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5: Oye, usted no lo va a creer, pero nosotros cada mañana esperamos con ansia para poder hacer este trabajo que amamos tanto y poder compartir con ustedes en sus hogares, en su trabajo. Es una alegría tremenda, la misma alegría que pretendemos darle cada día, juntándonos a través del 93.7 y deseándole siempre lo mejor cada día que comienza ahí, deseándole lo mejor y que le vaya bien en todo. Y recordarle que usted puede participar con nosotros, es parte importante del matinal, es parte importante de la programación de este matinal. Vamos escuchando la música que nos hace disfrutar usted. Usted es la DJ, nosotros somos la mera herramienta de dejar programaditos los temas y de tratar de entretener e informar como cada día. Y ya estamos listos para eso, listos y dispuestos, así que comencemos, Noah, rápido, para disfrutar ya de este comienzo de día. Bienvenidas y bienvenidos.
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Seguimos con la música.

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2: Muy buenos días, ¿cómo están? Bienvenidos, bienvenidas una vez más a su mañana entretenida a través de su radio Entre Las FM 93.7. Comenzamos la mañana ya totalmente en vivo para ustedes, amigos y amigas que nos están sintonizando de diferentes partes de nuestra comuna, de diferentes partes de nuestro país. En el 93.7 y a través de www.entreolas.cl le brindamos ahí los agradecimientos a todas y a todos ustedes y bendiciones, que les vaya muy bien en este día, y felicitamos también a quienes estén celebrando alguna fecha en especial. Felicidades, que sea un día maravilloso para todas y todos quienes hoy estén celebrando alguna fecha en especial. ¿Qué le parece que desde ya usted comience a participar con nosotros con peticiones musicales al +569 846 53335? +569 846 53335. Ahí podrá estarse comunicando con nosotros a través de nuestra línea telefónica, a través de nuestro Facebook, a través de nuestro WhatsApp. Es la forma de poder participar con su radio Entre Las FM y de estar ahí enviando sus saluditos y pidiendo sus temas musicales por Facebook. También lo puede hacer el Facebook de la radio, el fans page de La Mañana Entretenida. Hay plataformas que se pueden utilizar para que en esta mañana usted, como siempre, amigo y amiga, sean las y los protagonistas. Nosotros siempre estaremos ahí deseosos de poder recibir sus mensajes o sus llamadas o llamados. Se me viene a la mente, siempre nos topan auditora, me dice: Oscarito, nunca saluda a este sector, Oscarito no se acuerda de nosotros. Oiga, se le olvidó este lado. ¿Saben qué? A las personas que se le está olvidando comunicarse con nosotros, es a ustedes, pues. Nosotros también echamos de menos que ustedes nos escriban, que ustedes de repente nos saluden. Por último, nos digan buenos días, es que lo desean. No le digo que siempre, pero cuando pueda, de vez en cuando, envíen un engañito que también nos quiere, ya, que también nos recuerda y que también nos estima, como nosotros estimamos a toda nuestra audiencia, para que así podamos estarnos apoyando, entregando cariño, que este cariño falta de repente, ¿eh? A todos nos hace falta un cariñito, una nanay, ¿cierto? Ya, y de tanto nanay, ¿qué les parece que sigamos con la música haciendo los nanay musicales? Con Luciano Pereira, ¿junto a quién está? Con De La Planta, mira, y este tema que se llama Es Mi Culpa, en esta versión cumbia la vamos a disfrutar.

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1: Ahí estaba la cobra, ¿cómo? No, no es la cobra, ¿cómo se llamaba? No, po. Era la cobra, sí. Ah, mira, se me vino a la mente por lo que cantaban. Santa Marta, Santa Marta, Santa Marta, Santa Marta, Santa Marta. No, se estaba leyendo. Este, Al Capone, menos mal que no se escucha todo un micrófono, soy harto acusete, ¿ah? No apañáis, no apoyáis en nada, en todo, no, andáis. Al tiro. Y el tema que estaba sonando anterior se fue. Ah, ya, gracias. Era el otro lo primero, pero no importa, déjelo ahí Al Capone, sí. La cumbia del recuerdo también tiene su espacio acá dentro de la radio y lo vamos a ir a escuchar luego. Antes de que yo les deje la siguiente invitación. Estimados socios y socias, enfrentamos juntos este invierno en Navidad. 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Cuidar el agua potable es tarea de todos. Comité APR Licancheu La Vega de Pupuya, unidos por un mejor servicio hoy y siempre. ¿Sabe qué es lo que también yo quería recomendarles? Si mi amigo Al Capone nos puede ayudar. Yo tenía los números que son esenciales tener para poder estar dando aviso en caso de que vea usted una filtración, vea alguna tubería expuesta ya, alguna anomalía en el agua, para que dé aviso. El fono emergencia, que este les comento, está ahí atento el personal de la PR 24/7, las 24 horas del día, perdón, las 24 horas del día y los 7 días de la semana. ¿Qué le pasó al Capone? No entiendo. APR Licancheu La Vega de Pupuya, entonces, ahí está atento si usted ve una filtración, tubería expuesta, baja presión, turbidez del agua u otras anomalías, debe contactarse de inmediato al fono de emergencia más 569-97-48-7499 más 569-97-48-7499, ya, para que así pueda dar información a nuestros amigos de la APR y puedan ir a ver esta anomalía, esta duda que usted tiene también de el agua. Ese es el fono emergencia, que está 24/7 atento para ustedes.

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De vuelta, ay, qué buen tema del recuerdo. Yo soy uno de los fanáticos de la música y sobre todo me encanta la música del recuerdo porque me lleva a la infancia de haber compartido con mis padres tanta. Hace años, yo sé que esto, bueno, todavía ojalá debiera darse y ustedes lo debieran ir inculcando a la demás familia. La radio era la principal unión que tenía también la familia. Y aparte de la televisión, en esos tiempos se escuchaba bastante radio. Y nos uníamos en torno a los diferentes estilos musicales, pero como uno era más joven, tampoco era el que elegía la música que se escuchaba, la elegían los padres, ¿cierto? Y uno aprendía a escuchar la música de ellos, y ahí uno le toma cariño. Y después con el tiempo, con los años, va dándose cuenta que esta música también es parte tuya. Cuando la escuchas, te crea nostalgia, la memoria musical. Te lleva a la infancia, te lleva a algún amor, te lleva a algún recuerdo del verano, aquellos amores de verano, ¿cierto? Y van así reviviendo con la música esas etapas de la vida, que a lo mejor fueron hace años, fueron hace poco, fueron este año, o están marcando una historia hoy. La música es la magia que tiene. Vamos a escuchar a María Teresa con este Dicen, 10:35.

Mira el capón, estoy hablando y no se escuchaba para la casa. Te va a ir castigado hoy día. No, eso no se hace. Yo les comentaba que me gustaba la Marisela y que cantaba ahí, voy a ser feliz. Estaba cantando todo pulmón, yo pero tenía el micrófono cortado. Fue con su qué, para que ustedes no se arrancaran de la audiencia al oírme cantar. Yo creo que por eso fue. Pero nuestro amigo acá, Al Capone, también estaba cantando sus temas y nos dice que nuestra auditora, la que nos pidió la música, debe estar mucho más feliz escuchando las peticiones que ha hecho, o sea, la petición que hizo ella y las peticiones que ustedes están haciendo hasta ahora. También nos piden a Rocío Dúrcal, que ya está cantando y que nos dice: me gustas mucho, mira, esta chiquilla pillina.

Recuerdo, recuerdo tras recuerdo, hoy que están recordadoras y recordadores. Con la música del recuerdo seguimos disfrutando. Miguel Bosé nos dice morir.

Estamos ya de vuelta después de escuchar a Miguel Bosé con este tema que se llama Morir de Amor. Oye, nos decía una auditora que se estaba cayendo la radio en las casas de nuevo, pero ¿cómo si cambiamos el equipo? No puede ser, ¿verdad? Bueno, si alguien no nos dice lo mismo, porfa, o nos puede ayudar, porfa avísenos si es que realmente es así, que se está cayendo la radio, ¿eh? Sería una penita porque la habíamos dejado al 100% y tendríamos que ver cuál es el detalle allá a la planta de transmisiones. Gracias ahí a nuestro auditor que nos avisa que se estaría cayendo la radio. Vamos a continuar con la música. Juan Gabriel nos visita a esta hora.

El Cristian Nodal, oh, este tema que nos trae, está desaparecido Cristian Nodal, ¿o no? Sí, hace rato que como que aparece y se desaparece. Se puso a andar, hay veces que las parejas hacen mal y uno no se da cuenta. Cristian Nodal con Ángel Aguilar, que Ángel Aguilar ha tenido unas caídas tremendas y que la gente no le gusta como es ella, por petulante y tan simpática que era cuando recién comenzó la Ángela Aguilar. Hoy en día parece que los añitos le han ido haciendo mal a la, en vez de ser mejor persona, más madura, más consciente, le ha hecho mal los años a la Ángela Aguilar. Y cuando se casó con Cristian Nodal, la gente esto no le gustó, porque ahí se cometió algún error también por parte de la Ángela y de Cristian Nodal, y que generó que la gente se disgustara y perdieran la fama los dos. Ya Cristian Nodal hoy en día, que él ha costado retomar el cariño de la gente, y que ha estado lento también para ir sacando tanta música, que nos tenía acostumbrado a sacar música tan seguido como Carin León, como otros artistas. Bueno, pero hay otros artistas que todavía nos siguen gustando y le siguen gustando al público, como Marco Antonio Solís, que nos trae La Venia Bendita. 11:01. Saludo para las brisas ahí que nos están escuchando. Sofía, el otro día, ayer te dediqué el tema, no lo escuchaste, chiquilla. Abrazos para la Sofía Araya. Saludá también a la Adriana. Sofía, ¿sabía algo de la Adriana? Un abrazo para ella, la Adriana Briseño, sí. A la Marcia también, saluditos, que está escuchándonos por acá en su casa, que está ahí. Me dice, ella es la que me decía, Oscarito se está cayendo de repente, se cae y no se cae, se cae y no se cae. Abrazos para todas y todos en general.

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4: Estamos de vuelta y con los ilegales, pero estos son los ilegales de los buenos, ¿eh? No de los malos, no de los tránsfugos. Ilegales que nos hacen bailar.

Oye, estaba leyendo aquí una información que nos envía Manuel Montescampo. También un abrazo gigante para Manuel. Es un comunicado de prensa que deja la ilustre municipalidad de Navidad. Pero vamos a aprovechar también de decirles, invitarlos a ustedes, amigos y amigas, que hay feria inclusiva, ¿no? Manuel, hoy día, feria inclusiva ahí en la calle Progreso, frente a la calle Progreso, en el pasaje cultural Julio Geria, donde está la biblioteca municipal. Está ubicada la feria inclusiva. Y comunicarles también que hay un cierre de camino por trabajo. Se informa a nuestros vecinos y vecinas que durante el día miércoles 12 y jueves 13 de agosto se ejecutarán trabajos de prevención y reparación en la primera parte más alta de la cuesta que conecta Lagunillas con la Vega de Pupulla, ya que todos utilizamos este camino para llegar de repente más rápido hacia la Vega de Pupulla cuando subimos de Matanza hacia Lagunillas. Esta cuesta, la parte más alta, va a estar cerrada debido a trabajos que se están realizando. Este paso permanecerá cerrado durante ambas jornadas, por lo que se solicita planificar los desplazamientos y utilizar vías alternativas. Miércoles 2 entonces y jueves 13, este camino que une a la Vega de Pupulla con Lagunillas permanecerá cerrado estos dos días. Transitar por la vía pavimentada entonces a quienes comúnmente, habitualmente transitan por este sector, porque estará cerrado.

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0: Unga nos dice, ¿cómo se llama este cabro que animó el festival de Viña del Mar? No me acuerdo, nada. Ricardo Montaner, la tremenda voz, pero para cantar, porque para animar ahí el festival de Viña del Mar, no, Ricardo Montaner, creo que en ese tiempo le ha dado cochitas venir a Chile nuevamente, y viene menos, se ha ido alejando de nuestro país, siendo que este chiquillo pasaba con conciertos por acá. Bueno, que ahora hacen un trabajo en conjunto con la hija, con el yerno, se van presentando con los hijos y hacen un show bien especial con toda la familia. Ay, que dura como 7 días, sí, pues son muchos.
1: Bueno, se ha ido Alejandro.
0: ¿Qué pasó? ¿Por qué me escucho repetido? No, si con un Oscar basta nomás, no repetido. Vamos con la conga nomás. Vamos para la conga.

Eso, aplausos. Aplauso, aplauso, aplauso. ¿Por qué no se escuchaba acá Al Capone? Ah, está jugando con los equipos. Y lo que no es juego es el tiempo ahora. No vamos a jugar con él porque vamos a dar la realidad del tiempo. ¿Qué es lo que pasa? ¿Cómo va a estar el tiempo para estos días? Hoy día, que es el día... yo lo encontré helado igual que ayer. Ya, incluso un poquito más la mañana. Sí, lo bueno que después comenzó a subir un poco la temperatura. Aún se mantiene helada. La máxima para el día de hoy es de 15 grados. Dos graditos más que en el día de ayer. La mínima fue de 5. Igual heladita para lo que estábamos acostumbrados, ¿cierto? Va a estar el cielo con algunas nubes que aparecerán, pero más solcito por hoy día, por lo menos agradable. ¿Se ve más plomo el cielo? Claro, esto porque hay humedad arriba ahí en el aire. Para mañana, la mínima sube a 9 grados y la máxima 19. Va a estar más agradable mañana. Se van estos fríos que me tenían hasta con chalupas de lana. Todo de lana. Las pantuflas. ¿Se acuerdan? ¿Has usado pantuflas en este invierno? ¿Sí? Bueno, de esas mismas estaba usando yo. Y los zapatos arriba para no pasar tanto frío. Para mañana, como decíamos, la mínima de 9, máxima de 19. Vamos a tener más nubosidad mañana. Sí, e incluso en algunas partes que podría estar cubierto dentro del día. Para el día viernes hay una probabilidad de lluvia de un 70% y 6.7 milímetros. ¿A qué horario sería la fuerza de la lluvia? Dice que comenzaría cercano a las 5 de la mañana, pero la hora que tiene más fuerza es entre las 8 y las 2 de la tarde. E incluso las 5 de la tarde también caería mucho más milimetraje, que serían... más de 6.7, estoy viendo por acá que hay como 10 milímetros más o menos. Para el sábado, atención, el día sábado tendríamos un 90% de probabilidad de lluvia. Ahí sí o sí hay lluvia. 13 milímetros. ¿A qué horas caería? Entre las 5 de la mañana y también cercano a las 14 horas para ir perdiendo fuerza cercano. A ver, de las 5 de la tarde ya va disminuyendo la lluvia. Recién tendríamos una mañana totalmente lluviosa. No la madrugada, dice que como las 5 de la mañana podría comenzar a caer las primeras gotitas del día sábado, pero el fuerte será entre las 8 y entre las 2 de la tarde. Sería el fuerte de esas lluvias, que son 13 milímetros según Meteo Red. Y cuando Meteo Red nos dice 13 milímetros, terminan cayendo comúnmente el doble o un poquito más de esos milímetros pronosticados para el día sábado, que es 15 de agosto. Seguimos con la música. Garras de Amor nos acompaña hasta ahora.

0: a jugar baby, a jugar fútbol. Voy a ir a pescar, dijo un amigo. ¿Ah? Sí, pues sí. Hay que ser patero para conseguir permiso, Chichi Peralta, pero usted se está pasando para ser patero. Muy, muy patero encuentro yo que está haciendo. ¿Cómo pide permiso usted en la casa? Y vos, dijo el otro. Oye, son las 3 de la mañana con 5 minutos. Sí.
1: Hay que ser patero para conseguir permiso.
0: Ya, ¿quién está repitiendo de nuevo lo que yo digo? Cabréate, po. Deja de repetir las cosas. Corte esa parte que se repite, amigo Al Capone. No sé qué es, pues me enreda a mí. ¿Lo tenemos listo? ¿Lo cortó ya? Ahora sí, ponga los aplausos sin que se tapen con este otro cabro que me imita a mí, que habla igual, habla casi igual que yo, este cabro. Ahora ponga la risa, ¿eh? Ve, ahí no se escucha el otro cabro. ¿Y qué será eso? Un fanfama. ¡Oh! ¿Cómo te olvido? Nos dice Noche de Brujas. Hoy día es miércoles. Hoy día viene el programa Surdeando Entre Olas. Sí, parece que vienen surdeando entre olas y vienen surfeando porque todavía no llegan este chiquillo. Martín con la Chichi, pronto a llegar a los estudios para hacer Surdeando Entre Olas hoy día, como cada miércoles, iba a decir lunes. El lunes no tuvimos radio, ¿eh? Estuvo caída, se enfermó la radio, tuvimos que llevarla a médico y eso pasó, pues. Ahora está con antigripal, está con todas las cositas porque estaba media enferma esta chiquilla. Se destapó las perillas, las patitas. Y nos vamos con música, con Noche de Brujas, que desde Navidad Centro nos solicitan este tema musical. Muchas gracias por su tremenda sintonía. La invitación es para que siga, porque ya viene Surdeando Entre Olas. 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Abrazos, bendiciones para todas y todos, y que tengan un día maravilloso. ¿Qué me decían? Feria inclusiva hoy día. Ahí en la calle, frente a la calle Progreso, pasaje cultural Julio Geria, hacia la biblioteca, está la feria inclusiva. Y en la calle Progreso también hay feria, ahí le pasamos el

Tito, siempre colaboramos con la feria y cuando voy no me llega ni un tomatazo, pero no importa, no importa. Abrazo a toda la gente feriante de nuestra comuna que se pone en las diferentes ferias cada día. Chau, chau.

0: pero qué corta se nos hizo la mañana. Tranquilos, porque tu mañana entretenida vuelve en una próxima edición desde las 9 de la mañana. 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

0: que sí, con nuestra cortina comenzando una nueva edición de nuestro Surfeando Entre Olas. Hoy con un día hermoso, un placer saludarlos a todos y todas quienes nos están escuchando desde distintas partes, desde la radio convencional y tradicional hasta la plataforma de internet, que nos escuchan de todas partes, no solamente de nuestra hermosa comuna de Navidad, sino que también de localidades o comunas cercanas de Santiago y hasta de Argentina. Hoy día tenemos una auditora, nuestra hermosa y querida amiga Barbarita, que nos está escuchando desde la hermosa ciudad de Buenos Aires. Aquí estamos con Martín, un día hermoso, un día soleado que nos está regalando esta naturaleza maravillosa. Así es que Martín, muy buenas tardes a ti también.
1: Hola, ¿cómo están? Buenas tardes. Venía escuchando la radio, porque claro, llegaba unos minutitos más tarde, pero no estaba pelando, Oscarito.
2: Pelando. Sí, no lo niego. Sí.
0: Veníamos surfeando la ola.
1: Poco menos que andábamos de parranda o algo así.
2: No le niego
1: que ando en 18 ya. Eso sí, es verdad. Lo reconozco. Pero veníamos. Lo que pasa es que en el camino para acá, cuando hay un vehículo lento, no hay cómo pasarlo. O sea, es muy peligroso, digamos. Y hacemos un llamado a que no lo hagan, porque las curvas son muy...
0: Son riesgos.
1: Muy seguidas, entonces es mucho riesgo estar pasando. Pero no por eso no va a pelar, pues, Oscarito.
2: Ahí hay que aprovechar el momento.
1: Hay que aprovechar, sí. Sí, es verdad. Yo no puedo decir lo contrario, porque me gusta también eso. Descuerar vivo.
0: El copucheo. De eso y otros temas también vamos a hablar en nuestro Surfeando Entre Olas del día de hoy. Hoy miércoles, como todos los miércoles a partir del mediodía, ya estamos aquí en los estudios. Agradecer como siempre a Oscarito, y hoy día parece que vamos a tener la compañía de Al Capone, que nos va a apoyar.
1: Pongamos buena música. Ojalá que haya buena música hoy día.
2: Depende cómo llegue Al Capone y con ganas.
0: A mí me encanta Al Capone, y sobre todo cuando lo reta Oscarito. Al Capone tiene poca oportunidad de defensa.
1: Andará en 18 también, ¿no?
2: De enero.
0: Pasando el año nuevo se nos en 18 Al Capone. Bueno, vamos a hablar del 18, vamos a hablar de la fiesta del Piure, que Martín está muy entusiasmado con la fiesta del Piure, que
1: prepárense.
0: Va a ser este sábado.
1: Este sábado.
0: Así es que vamos a partir como siempre, Martín, ¿qué te parece que vayamos a hablar de nuestro bloque internacional? Aquí tenemos harto tema y vamos a comenzar con la edición periodística a cargo de Martín.
1: Sí, mira, me pilló sorpresa por estar chacoteando aquí vos, ¿no? Pero en el bloque internacional no es arriesgado, es un poco grande o qué sé yo decirlo, pero no es arriesgado decir que Estados Unidos perdió la guerra, ¿no? No es una frase así tan grandilocuente, a pesar que se ve así, pero efectivamente Estados Unidos perdió la guerra, porque las condiciones que pone Irán para liberar el estrecho de Hormuz, por ejemplo, y hacer un acuerdo, en definitiva, un acuerdo que contemple que terminar el conflicto, las condiciones son tan altas que cualquiera que tenga un poco de experiencia, son las condiciones que pone un país vencedor a un país vencido, ¿no? Son de grande a chico, prácticamente. Te cito algunas.
0: Por favor.
1: Pide 300.000 millones de dólares en compensación de los daños que ha provocado la guerra. Empezando por eso. Así, una poquita cosa. 300.000 millones de dólares, ¿no? Compensación por actos de guerra. Pide una prohibición de buques estadounidenses e israelíes que pasen por el estrecho de Hormuz, y tarifas de tránsito hasta el 7%, declarando que la vía marítima del estrecho de Hormuz, volvemos a decirlo, se abrirá, hasta que Estados Unidos corrija su comportamiento. Vale decir, se comprometa a no seguir atacando, a pagar la platita que se les pide, y bueno, etc. Entonces, bueno, y ratifica el Consejo de Seguridad de Irán que nunca hará otras concesiones que no sean estas, digamos. Por lo tanto, la pregunta es sí o sí, nada más. Vale decir, como decimos en Chile, se negocia con una pistola en el pecho, ¿no? Bueno, y hay un listado grande de exigencias que pone Irán, por ejemplo, el fin de la amenaza, el fin permanente de las guerras, ¿no? Irán pide el fin permanente de las guerras de Estados Unidos contra Irán y sus aliados, Líbano, Palestina, Yemen, Irak, el levantamiento del bloqueo naval, los 300 mil millones que yo les decía, el levantamiento de todas las sanciones, la liberación incondicional de todos los activos congelados, que son muchos miles de millones de dólares, que son activos de Irán que están congelados. El derecho de Irán a cobrar hasta el 7% sobre la carga, como yo lo decía, la prohibición de los buques estadounidenses e israelíes, y una tarifa del 20% por violación en los buques si se incumplen las condiciones. Vale decir, esto no es una negociación, ¿no? No digamos que esto a cualquiera, esto es un ultimátum, esto es una imposición, digamos, ¿no? Es un documento de rendición, en definitiva. Por lo tanto, Irán está exigiendo la capitulación de Estados Unidos en todos los frentes, en la plata, en la retirada militar, en las sanciones, en el control sobre el estrecho de Hormuz. Bueno, entonces, por eso decía, como conclusión, el estado que están las cosas, porque en ese estado están las cosas en este momento, Estados Unidos, en el fondo, ha perdido la guerra, ¿no? Porque si al otro lado tiene un adversario que en la mesa para negociar el fin de la guerra pone este tipo de exigencias, es porque prácticamente él está derrotado. Eso les puedo decir del conflicto de Irán. En ese estado está, es una noticia en desarrollo, por supuesto, como hace meses, ¿no? Pase lo que pase, yo creo que ninguno de los que estamos acá o los que están escuchando habría pensado que Estados Unidos en una guerra contra otro país se iba a demorar tantos meses y sin vencerlo, ¿no? Por lo tanto, yo creo que esto ha sido el Waterloo de Mr. Trump, ¿no? Un error garrafal, un error estratégico, y que probablemente le va a traer consecuencias electorales en Estados Unidos, que ya vienen algunas que son parciales, pero definitivamente yo creo que esto es un puñal o una estaca, digamos, en el corazón del imperio.
0: Así es. Martín, no solamente tenemos en materia internacional el conflicto que ya, como dices tú, de larga data prácticamente, de muchos,
1: sí, claro,
0: meses.
1: Nadie se lo habría imaginado.
0: Exacto, sino que tenemos, como siempre, Gaza, ¿cierto?, que sigue allí bajo dominio israelí.
1: Claro.
0: Y que permanece con todo este conflicto en cuanto a los ataques permanentes, al diezmo de su población, etcétera, etcétera, etcétera. Y allí es un genocidio, lo hemos dicho en prácticamente todos los programas, hemos abordado este tema, lo que nos duele, lo que representa, y por supuesto nosotros queremos de alguna manera llevar esto a los hogares de todas las personas, a sensibilizar de alguna manera, a no perder esa capacidad de asombro y de sensibilización frente a esta tragedia humana que es ya también de mucho tiempo. Recordemos que esto se agudizó ya hace 2 años, hace más de 2 años, la verdad, ya se van a cumplir 3 años desde que se agudizó este conflicto y que nos tiene, por supuesto, muy pendientes de lo que está sucediendo allí.
1: Sí, mira, ahí hay dos cosas que decir. Bueno, para terminar con Irán, te tengo que decir que China lo ha provisto de material de guerra de última tecnología, digamos, en cuanto a los misiles y bueno, etcétera. También Rusia, también han colaborado en, no, como decía en un programa anterior, en no comprar el petróleo estadounidense. También están colaborando en colocar el yuan como moneda de cambio, por lo tanto el petrodólar se estaría hundiendo. Bueno, es una guerra total,
0: digamos. Es un conjunto de medidas que se están tomando correcto. Para ir de alguna manera neutralizando exacto. el poderío de Estados Unidos.
1: Si esto escala, estamos hablando de la Tercera Guerra Mundial ya en vivo, ¿no? Pero si Estados Unidos acepta estas demandas, sencillamente es la capitulación de Estados Unidos y vuelve a su país y no se mete más en conflictos en tierra extranjera. Volviendo al asunto de Gaza, tú hablas de genocidio. Claro, es que para explicar a las personas, no, para nosotros el genocidio es una aberración, digamos. O sea, es la crueldad máxima de la especie humana. Porque se trata de extinguir a otro pueblo, ¿no? Extinguirlo no solamente físicamente, sino que extinguir su cultura, bueno, etcétera. Lo que hicieron los alemanes con los propios judíos.
0: Exacto. ¿Cierto?
1: Pero en este caso, y también en ese caso, pero en este caso, porque en el caso de los nazis también lo dotaron de un argumento filosófico y científico y de todo tipo. Pero en este caso el argumento es religioso, ¿no? El argumento religioso que tienen los sectores más recalcitrantes de los judíos, del sionismo, digo, el argumento es una exterminación total de los palestinos, ¿no? De estos herejes, por así decirlo, para ellos, ¿no? Porque es una cuestión con fundamento religioso. Es tal así que su documento, su libro, que no lo retengo en este momento, pero tienen un texto, digamos.
0: ¿La Torá?
1: No, es otro apéndice, digamos. Dice que tienes que matarlos a ellos, a sus familiares, a sus mujeres, a su madre, a sus hijos, e incluso a sus perros y animales, ¿no? Es extinguir de la faz de la tierra, ¿no? Todo vestigio de este pueblo. Ese es su fundamento, ¿no? Entonces, y un fundamento que ha estado, bueno, escondido en los sectores más recalcitrantes, qué sé yo, pero que hoy día se empieza a visibilizar. Hoy día tienen la desfachatez o la tupez de aparecer en conferencias internacionales o ruedas de prensa explicando esta argumentación y sintiéndose orgulloso de ella, vale decir, justificando el genocidio que están haciendo en Gaza de esta forma. Y no solamente en Gaza, porque quieren avanzar sobre el Líbano, bueno, y todo lo que sea una amenaza para ellos. Entonces, la verdad es que para nosotros, los latinoamericanos, es difícil entender eso. No, es cierto, somos pueblos religiosos también, la mayoría católicos, bueno, o cristianos en definitiva, católicos, evangélicos, qué sé yo, pero cristianos, y tenemos, bueno, la Biblia, qué sé yo, y hay principios, pero no alcanza ni el 5%, digamos, este fanatismo religioso que tienen estos pueblos.
0: Nos cuesta dimensionar hasta qué punto se puede llegar en nombre de la religión a acabar con un pueblo, el exterminio total y absoluto de una raza o de un pueblo, de una etnia, etcétera, en nombre, vuelvo a decir, de

0: muchísimo. Cuba es la Gaza silenciosa, porque aquí Estados Unidos también pretende ahogar, exterminar a este pueblo que ya con este bloqueo, un bloqueo absolutamente criminal, que lo que busca y lo que persigue como objetivo final es también el sometimiento de un pueblo libre, soberano y digno, que durante más de 60 años ha llevado un proceso que puede ser que nosotros no lo entendamos también con sus propias realidades, ¿cierto? La democracia hoy día tiene muchos apellidos. Nuestra democracia es un tipo de democracia. Y Estados Unidos, que es el eje dominante y que de alguna manera quiere someter a Cuba, también tiene una democracia muy distinta. Y siempre llegan ellos a ofrecer democracia a los pueblos que invaden, porque sabemos que el objetivo que ellos persiguen es otro, no es simplemente llevar la democracia y llevar su concepción de democracia, que si nosotros nos ponemos a analizar y a ver un poco más en profundidad, también podríamos cuestionar su propia democracia, que tampoco es tan representativa y no es como nosotros la conocemos. Entonces, para ir a Cuba, nuevamente podemos entregar algunas cifras que nos duelen muchísimo. Por ejemplo, hay 12.000 niños que esperan una operación y que no se puede llevar a cabo por falta de energía. Ellos tienen 20 horas diarias de apagón y porque básicamente las plantas de generación eléctrica están paradas por falta de combustible y el combustible no llega por este bloqueo. Aquí no hablamos solamente de sanciones económicas, sino que hablamos de un bloqueo completamente declarado. Y esto tiene como consecuencia, por ejemplo, que estos 12.000 niños todavía estén esperando cirugías. 67.000 guaguas sin esquema de inmunización actualizado. Cuba, que siempre tuvo uno de los sistemas de inmunización más completos del mundo, este bloqueo lo ha roto, rompió esa cadena. 43.000 embarazadas, por ejemplo, sin ecografías prenatales. Y no es falta de médicos, es falta de recursos que el bloqueo impide conseguir. 117.000 pacientes con cáncer sin tratamiento adecuado. ¿Por qué? Porque está prohibido comprar fuentes de cobalto 60 para radioterapia, por ejemplo. Y aquí hay una cifra que nos llama.
1: Aclaremos, está prohibido ¿por quién?
0: Por Estados Unidos. Exactamente. Y aquí hay una cifra tremendamente dolorosa, Martín. El 9,8% de tasa de mortalidad infantil, 9.8. Cuba era primer país en el mundo en ese indicador, que tenía entre 4 y 5. Es un número que es la firma del bloqueo, ¿cierto? Porque aquí Cuba tenía una mortalidad infantil bajísima. Era uno de los países en el mundo que había logrado terminar con esta tasa de mortalidad infantil. Y hoy día, a causa del bloqueo, esa es una tasa tremenda. Y solo el 30% de los medicamentos básicos está disponible. Y aquí me quiero detener, Martín, porque nosotros hemos hecho una campaña que hemos apoyado a la Fundación Barsot también en esta recolección de medicamentos. Y queremos hacer el llamado para que nos lleguen estos medicamentos y poder enviarlos a Cuba. Tenemos muchas veces medicamentos en nuestras casas que no ocupamos o que podemos comprar también algunos insumos médicos para poder llevar a Cuba. Es imprescindible que nosotros podamos hacer esta campaña solidaria también. Y esto es producto del bloqueo, no es embargo, no son sanciones, esto está ocurriendo hoy día y el silencio también es complicidad. Así es que hacemos un llamado para que podamos nosotros también tener esta actividad solidaria y podamos enviar los medicamentos que tanto se necesitan en Cuba. Y esperamos, por supuesto, que de alguna u otra manera el bloqueo termine. Hay muchos países pidiendo el término del bloqueo. Ojalá esto se traduzca en acciones concretas y que finalmente este bloqueo criminal que busca asfixiar completamente al pueblo cubano termine de una vez por todas. Martín, vamos a ir con una pausa musical y volvemos con nuestro bloque nacional. Vamos a ir a escuchar al Capone. Ya está ahí en los

0: Controles nos está apoyando en el día de hoy y vamos a ir a escuchar a Calle 13 con la cumbia. Yo había puesto la cumbia de los amargados y veía ahí que es la cumbia de los aburridos. Eso. Así es que vamos con esa pausita musical.
1: La cumbia de los aburridos.
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0: Estábamos aquí bailando y viendo también el WhatsApp. Nos confirma nuestra amiga Barbarita que nos está escuchando desde allá, del otro lado de la cordillera de los Andes. Así es que si quiere, Martín, enviarle un saludo a nuestra amiga, aquí está el micrófono abierto.
1: Es que sabe que no puedo mandarle un saludo delante tuyo. Porque yo me entusiasmo con Barbarita. Es tan preciosa, es tan linda, es tan inteligente y sensual.
0: Y tan creativa.
1: No, mejor no digo, porque si no voy a decir quizás qué cosa, después puede tener problemas.
0: Vamos a aplicar la censura.
1: No,

0: Un gran saludo a ella, un gran saludo. Me la imagino riéndose en este momento. Riéndose de mí, por supuesto.
1: Martín, ya que hablamos de la Barbarita, de Argentina, el otro lado de la cordillera, querías tú cerrar el tema de Cuba. Así es que vamos minutitos de
0: verdad,
1: este bloque.
0: La verdad no quería cerrar el tema de Cuba, sino que de la guerra, porque la gente, desde chico nos han enseñado en los colegios, en todos lados, en la universidad, que las guerras siempre son por motivos económicos, ¿no? Siempre un país, excepto la guerra del fútbol entre Salvador y Honduras, que fue por un partido de fútbol. Ya, pero todas las demás guerras son por motivos económicos, porque se quieren anexar territorios, las riquezas, bueno, etcétera, etcétera. Como se vio en Venezuela con el petróleo, lo que se ve en Irán con el petróleo, bueno, etcétera, todos lados. Pero en el caso de Cuba, eso no tiene sentido, porque la única riqueza que tiene Cuba es la caña de azúcar y no es una cosa tan extraordinaria, menos hoy día que todo el mundo está comiendo tan saludable, digamos.
1: La única riqueza natural, hay que aclarar.
0: Natural, pero lo demás es potencialmente, claro, Cuba como un centro, un balneario, digamos, un centro de un destino turístico, o ocuparlo como antes se ocupó, empezando por nosotros y los que nos están escuchando y a los que nos podamos llegar. Pongámonos más enérgicos en priorizar por la paz, ¿no? Pongámonos más enérgicos en ser activos contra la guerra, todo tipo de guerra, todo tipo de violencia, ¿no? Porque la especie humana, como dice el presidente de China, estamos bajo el mismo cielo, la misma tierra, tenemos el mismo destino. Ya basta de estos crímenes. Crímenes en nombre de Dios, crímenes en nombre de la economía, siempre en nombre de algo, pero son crímenes igual, ¿no? Entonces, terminemos con este asunto. No sé, estoy muy pacifista últimamente.
1: Es importante
0: y quiero mantenerme así.
1: Reivindicar la paz, sí. La paz. Martín, vamos de lleno entonces a nuestro bloque nacional y yo quiero partir este bloque nacional con algo tremendamente positivo, algo sumamente esperanzador, que hoy día vamos a contarle a nuestros auditores y a nuestras auditoras, por supuesto. Mira, no es... No estamos acostumbrados a dar tan buenas noticias en la parte nacional que mira, llegué a trapicarme.
0: A propósito, toma agüita, por mientras te digo que Barbarita me manda de Argentina un sticker con un besito, etcétera, etcétera. Y Claudio Escudero, su pareja,
1: nuestro gran amigo Claudio,
0: Chile,
1: que nos escucha,
0: me manda también un sticker y me dice: te estoy escuchando. Y me manda el sticker como...
1: Nos escucha de Rancagua, Claudio.
0: Sí.
1: Nos escuchan de todas partes, Oscarito. Sí. Porque realmente esta radio es una tremenda plataforma que nos ha permitido comunicarnos también a través de los micrófonos y de los estudios.
0: Se supone que está trabajando.
1: Nos llega. Podemos llegar a múltiples rincones, no solamente decíamos de Navidad, sino que también de Chile y del extranjero. Ah, mira que el otro día nos escuchaban desde Chicago.
0: Para terminar con el tema, Barbarita me manda otro sticker con más besitos.
1: Con más besitos.
0: Así que para que escuchen Claudio.
1: Oye, mira, les quiero contar que dos amigas chilenas, estudiantes secundarias, crearon las gomitas masticables anticancerígenas. Cierto. Y representarán a Chile en Nueva York. Una tremenda noticia. Ellas son de la región de Ñuble, ellas estudian en el Liceo Bicentenario y acompañadas de sus profesoras crearon este proyecto de estas gomitas, ¿cierto?, basadas en la en el nopal. Fíjate, esta planta de las tunas. También allí son gomitas masticables sin azúcar, muy saludables también, y que combaten el cáncer. Así es que es una tremenda noticia. Sabemos que aquí tenemos un gran potencial en Chile, una inteligencia tremenda, y que es importante también recordar y, por supuesto, realzar este tipo de temáticas.
0: Qué bueno, una variante, el nopal. Por ejemplo, en México se cultiva.

0: No es como que sale acá de repente una planta y otra, ¿no? Como una casa. Se cultiva, hay extensiones, miles de hectáreas, cientos de hectáreas de nopal. Y si esto se pudiera desarrollar como este remedio, digamos, imagínate nuestros cerros, en vez de tener todos estos pinos y cuantas cuestiones, podríamos ocuparlos, digamos, en un cultivo saludable.
1: Así es, ellas son Valesca Faúndez y Emilia Pedreros, dos jóvenes de 17 años nada más que han hecho este tremendo aporte y que hoy día están representando a Chile en una instancia internacional. Las estudiantes también optaron por evitar el azúcar tradicional e incorporar stevia en su preparación. Y el trabajo este fue creciendo a medida que participaban en ferias y competencias científicas. Después de obtener reconocimiento dentro de Chile, el proyecto consiguió la acreditación necesaria para la participación internacional. Fíjate que ha sido presentado, como te decía, en diferentes medios bajo expresiones como gomitas anticancerígenas. Pero eso no significa que las estudiantes hayan desarrollado un tratamiento contra el cáncer ni que las gomitas hayan demostrado prevenir o curar la enfermedad en seres humanos. Lo que existe detrás de esta iniciativa es investigación científica previa acerca de la determinación de compuestos del nopal y su actividad biológica. Las propias estudiantes señalaron que uno de sus objetivos, ¿cierto?, era conservar propiedades asociadas a la proliferación de determinadas células cancerígenas, especialmente en relación con el estómago y el colon.
0: Vale, decir ellas, ocupan la ciencia y ocupan sus conocimientos y la información que han logrado en pos del bien público, ¿cierto? Del
1: Así
0: bien
1: es.
0: común.
1: Sí, por
0: Te la
1: supuesto.
0: quiero contrastar esa noticia con Al Capone está curado, Al Capone.
1: No, no fue Al
0: Ah,
1: Capone,
0: ¿no?
1: fue mi teléfono. Al Capone está
0: Chupa,
1: muy
0: yo soy en 18. Te la quiero contrastar
1: bien.
0: esa noticia, edificante tu noticia, con el recurso al Tribunal Constitucional que ha hecho el gobierno, que está haciendo el gobierno, respecto a la mega reforma. Yo te decía que el gobierno se va a reservar algunos vetos presidenciales, bueno, etcétera, etcétera. Y en este momento está recurriendo al Tribunal Constitucional para que no se recurra inmediato, digamos, automático, a la gratuidad de los servicios
1: Básicos.
0: básicos cuando hay una catástrofe.
1: Por
0: ¿Qué te parece eso?
1: ejemplo, ahora, cuando nosotros acabamos de salir de una tremenda catástrofe en algunos sectores debido al temporal,
0: Claro.
1: y eso significó para muchas personas la pérdida total de sus casas, de sus
0: Claro.
1: bienes, etcétera, y allí existe la posibilidad de recurrir a que los servicios básicos, cuando tienen cortados los suministros, se les repongan a las personas en esta situación de catástrofe. Y ahora, con este veto presidencial, con este recurso que está interponiendo el gobierno, se va a terminar con esa práctica. Me
0: Claro.
1: parece miserable, me parece horroroso, me parece del todo deleznable. No puede ser que un gobierno no proteja a sus conciudadanos, que no proteja a su pueblo. Me parece realmente horrible, Martín. ¿Qué quieres que
0: Exacto.
1: te diga?
0: Habíamos avanzado, o sea, todo lo que hemos avanzado en derechos ciudadanos. Vamos retrocediendo, cada día uno, otro, se quiso, bueno, con esta ley del vándalo se quiso eliminar la gratuidad para los muchachos que caigan en una falta, menos mal, digamos que la Contraloría o el Tribunal Constitucional, no me acuerdo, lo bajó eso, pero el gobierno avanza en quitar derechos, quitar derechos, quitar derechos, o sea. Imagínate este derecho, imagínate el COVID, ¿cómo lo hubiésemos hecho si mucha gente no podía trabajar? ¿Cómo pagar la luz, el agua? Si no es por estos instrumentos que tiene el Estado. Entonces, y se quieren terminar con estos instrumentos. Pucha, es miserable,
1: ¿Qué
0: no
1: decía
0: hay
1: el
0: otra palabra.
1: artículo? ¿Qué decía el artículo que el gobierno está impugnando? Obligaba a las empresas de luz, agua y gas a
0: Claro.
1: reconectar el servicio gratis y sin cobrar deudas previas a las familias y pequeños negocios damnificados por los incendios.
0: Por ejemplo,
1: la justificación claro. técnica que da el gobierno, el ministro de Hacienda, es que está fuera de la idea matriz de la mega reforma y que optaron por el TC para no atrasar el resto del proyecto de reconstrucción, como le llaman ellos.
0: O sea, ahí tiene razón el PO, porque eso está fuera de la idea matriz de la mega reforma.
1: Por supuesto.
0: Porque la mega reforma está para privilegiar a los ricos.
1: Ahí no nos está mintiendo el ministro
0: Quirós. Claro, ahí está diciendo la verdad. La mega reforma está para bajarle los impuestos a los ricos y a las empresas, a las grandes empresas. No para beneficiar al ciudadano común y corriente. Entonces, está bien el ministro.
1: Está diciendo la verdad. Claro. Y si el Tribunal Constitucional le da la razón al gobierno, las empresas no estarán obligadas por esta ley a devolver el suministro a quienes tengan deudas vencidas antes o durante la catástrofe. Y esta medida muestra, una vez más, que el gobierno trabaja exclusivamente, como tú señalas, Martín, para las grandes empresas. Se le da la espalda a los chilenos y a las chilenas y a todos los que perdieron en cualquier catástrofe para resguardar el bolsillo de las distribuidoras. Entonces, ¿de verdad este gobierno está al servicio del país? La respuesta es claramente no. Está al servicio de los súper ricos, de las grandes empresas, de las personas que más recursos tienen. La muestra es que se llevó a cabo la mega reforma que ellos disfrazaron como un plan de reconstrucción, que de reconstrucción no tenía nada. Lo único que perseguía esta mega reforma era precisamente beneficiar al 1% de este país, aquellos que más tienen.
0: Eso yo creo que la ciudadanía ya cada día lo tiene más claro, que este es un gobierno que beneficia a los ricos, pero a los ciudadanos, aparte de quitarnos derechos, nos intenta controlar de todas formas, porque ahora viene otra mega reforma, que es la mega reforma de seguridad, ¿no? Un paquete de medidas en seguridad. Y yo creo que ningún chileno, o nadie, digamos, estaría en contra de avanzar en leyes fuertes para asegurar, valga la redundancia, la seguridad de las personas. Estamos todos de acuerdo en eso. Todos de acuerdo en un combate, ojalá, lo más frontal al crimen organizado, a la delincuencia común, etcétera. Estamos todos en eso. Todos queremos caminar tranquilo por las calles y a cualquier hora, todos. Pero los costos son los que estamos hablando. Y los costos de restricciones a la libertad del ciudadano común, ¿no? Y no restricciones, volvemos a los ricos, por ejemplo, ellos no quieren aprobar la ley de secreto bancario. Se oponen a eso. ¿Por qué se oponen? ¿No? Porque aquí corre el dicho ese, el que nada hace, nada teme.
1: Eso mismo estaba
0: pero
1: pensando,
0: ellos
1: Martín.
0: Temen que se les sepa sus secretos bancarios.
1: El origen del dinero.
0: Claro, el origen de los dineros. ¿Por qué temen eso? Porque tienen orígenes espurios también. Porque están vinculados siempre a algo turbio o trucho, ya que estamos con una Argentina en la... Son truchos, ¿no? Van a avanzar en la mega reforma.
1: Se han opuesto sistemáticamente al levantamiento del secreto bancario. Exacto. Como tú dices, aquí debería correr ese dicho que ellos han manifestado una y otra vez: el que nada hace, nada teme. Y por supuesto que temen, pues, Martín.
0: Quiero aclarar una cosa. Porque muchos dicen: oye, el secreto bancario ya existe como...
1: Como instrumento,
0: conocer
1: el levantamiento,
0: basta la orden del juez y se hace, ¿cierto?
1: Sí.
0: Ese es el argumento que han puesto aquí incluso algunos ciudadanos con pisco de nuestra comuna en los chats. Correcto, pero el trámite que hay que hacer tiene su tiempo, no es instantáneo. Vale decir, cuando hubo este problema, cuando salieron este bancario, ¿cierto?, que tenía las cuentas para blanquear dinero del crimen organizado, este señor del Banco Santander.
1: Altos ejecutivos del Banco Santander, claro, e incluso del Banco Estado.
0: Y otro del Banco Estado. ¿Qué sucedió? aplicando la ley tal como está. ¿Qué sucedió? Vaciaron las cuentas por antes supuesto. Que llegara la ley, ¿entiendes? Porque hay tiempos para eso. Exacto. Y no son tiempos de una semana, ¿no? Si basta que sean 24 horas. Si yo tengo 24 horas de... Listo, hoy día con la tecnología un clic basta para vaciar las cuentas y mandarlas, qué sé yo, a Suiza.
1: Para hacer triangulaciones. Cualquier paraíso
0: fiscal o qué sea, hacer triangulaciones. Un clic basta. Entonces, ya ahí no esta ley no da el ancho para combatir el crimen organizado de alto vuelo. Entonces, es necesaria una ley que le permita al investigador tener la rapidez de intervenir las cuentas bancarias. Bueno, pero avanza la mega reforma, vamos a ver qué sucede, pero ya viene con estas cosas así, entre líneas, ¿no? Restricciones a la libertad de reunión, restricciones a, bueno, etcétera, a la libertad en definitiva de las personas. Entonces, siempre están metiendo algo de contrabando, ¿no? que lesiona a las personas. Vamos a ver qué sucede con la mega reforma. Hay que decir sí y volver a reiterar que estamos todos para que se avance en una...
1: En materia de seguridad.
0: En una legislación robusta contra el crimen organizado.
1: Sin ninguna duda. Eso es necesario no solamente para un sector, sino que para... todo el país. Necesitamos avanzar en esa política sin perder los derechos sociales, porque aquí lo que pretende el gobierno de alguna manera es también conculcar ciertos derechos que nosotros hemos ido conquistando, porque aquí nadie nos ha regalado nada, pues Martín, y cuando hablan, tú decías denante, aquí se habla tanto del comunismo, del anticomunismo que ha estado tan presente, y el comunismo, ¿qué ha hecho? Ha luchado por los derechos de todas las personas. Hoy día, si nosotros tenemos, por ejemplo, derechos laborales, la cantidad de horas que podemos trabajar, las vacaciones, el derecho a licencia, el no trabajo infantil y un sinnúmero de otros derechos que se han ido conquistando a lo largo de la historia, es precisamente por las personas que se han organizado y que han luchado por esto, y que dentro de eso estamos las y los comunistas también. Y no todas las personas de izquierda son comunistas, además.
0: No, claro.
1: A mí me da mucha risa, Martín, cuando en otros programas siempre te sindican como el comunista.
0: Sí.
1: Sí. Pero bueno, eso también habla de el desconocimiento y de la ignorancia de muchas personas también.
0: Oye, a propósito del trabajo, ¿sabes que nos subieron el arancel nuestro amigo Trump? El arancel a 12,5 a una buena cantidad de productos chilenos.
1: Amigo del presidente José Kast, aunque en la foto aquella, ¿te acuerdas cuando lo asumió sacaron, y lo sacaron al presidente José Kast?
0: No,
1: lo
0: feo.
1: Sacaron de la primera línea de fotografía.
0: Feo, lo empujaron, se cayó. No, mentira.
1: No, pero lo sacaron.
0: Pero sube el arancel a 12,5. De muchos productos que teníamos arancel cero. Digo, y máximo 10 habíamos quedado, pero suben a 12,5. ¿Por qué razón? Por trabajo abusivo, ¿no? Sospecha de trabajo abusivo. Entonces, la primera reacción fue que no, lo que pasa es que compramos cosas chinas y en China hay trabajo abusivo, por eso es. Y falso. Fue por el tratamiento que hay en las salmoneras, principalmente en las salmoneras, ¿no? El tratamiento a los trabajadores que existen allá en cuanto a leyes laborales y respeto a sus derechos básicos. Ese fue la... Entonces, ¿cuál fue la reacción después de nuevo del gobierno y de los empresarios? Oye, lo que pasa es que una ONG chilena informa que hay abusos en la cuestión laboral, ambiental y de todo tipo, y por eso no suben el arancel. O sea, es como el sofá de Donato, ¿no? O sea, la culpa es de la ONG, no es del abuso que tiene la salmonera.
1: Claro.
0: Es una cosa, no sé, llega a ser un chiste. Bueno, en este momento están negociando, hay una delegación encargada de eso para negociar que el arancel se baje, ¿no? es más o menos un 40% de los productos chilenos que se exportan, que tienen un arancel sobre 12,5, se están negociando, pero Estados Unidos está retrucando en el sentido de que, ya, perfecto, podemos negociar y dejarlo todo en 10, pero ustedes firman un acuerdo con nosotros, un acuerdo que lo vienen tratando de establecer hace muchos años, incluso desde el gobierno de Boric, que es un acuerdo que, entre otras cosas, prohíbe a Chile tener mayores vinculaciones con China. Así es el acuerdo. Entonces, vale decir, esto es un chantaje por todo, por donde se mire. Pero así están los estados.
1: Así es. Martín.
0: El estado del arte, como dicen.
1: El estado del arte. Así están las cosas hoy. Martín, mira, nos queda poquito tiempo,
0: claro,
1: tenemos harto.
0: Siempre
1: en
0: lo mismo, poquito para la boca, poquito.
1: Tenemos harto en nuestro bloque comunal, no solamente la fiesta del Piure, que ya vamos a estar profundizando en esta convocatoria con todo lo que se viene allí. Y por supuesto, como decíamos al comienzo de nuestro programa, nos falta poquitito ya para el 18. Sí. Y a propósito de eso, vamos a ir a escuchar una cueca para ya ponernos en ambiente. Así es que vamos con esa cueca del gran Roberto Parra. Me parece que tenemos la versión de
0: Vecino
1: Roberto Parra con los tres. No estoy segura, ahí Al Capone. No es esa versión, pero vamos a ir con esa cueca que es muy entretenida.
0: Así Roberto Parra, Vecino San Antonio de la Negra Esther.
1: Vamos con esa pausa musical también.

0: aquí teníamos la tremenda pelotera, como en toda fonda parece, no, compartir.
1: Como yo soy el guatón, voy a ser el guatón Loyola. Que
0: y va encima culpando al Capone que estaba.
1: Claro, que porque yo estaba propenso a escuchar a Roberto Parra.
2: Es que yo le apuntaba a la de abajo primero, que me lo habían solicitado también con los Perlas. Ya el tema
1: que los estábamos Perlas escuchando. Son buenos igual.
2: Son buenos. Para poder encontrar la que me pedían de Roberto Parra con los tres, me dicen que quieren esa versión.
0: Sí. Así
1: ojalá
0: es.
1: Roberto
0: mí,
1: Parra solo,
0: gusta,
1: pero bueno, con los tres igual.
0: Roberto. Lo que pasa es que yo...
2: Ojalá Roberto Parra solo, ahí vamos a aceptar.
0: No. Lo que pasa es que a diferencia de Martín, yo soy cuequera urbana, entonces no, para mí el Chute Alberto es cantado por Roberto Parra, la otra es cantada por los tres y Roberto Parra y no los Perla.
1: O sea, la vida me... para ustedes de Mercedes Sosa.
0: No. Estoy hablando de la cueca. La cueca. Ahí yo soy cuequera, me identifico con la cueca urbana. En fin, vamos directo, Martín, a nuestro bloque nacional no, ya estoy como...
1: Comunal,
0: ya no. Estoy en 18 también parece, y eso que he tomado pura agüita.
1: A la pelotera aquí nomás.
0: Oye, Martín, vamos directo al bloque comunal. Sí. Venimos saliendo de la celebración, que fue muy importante, y vamos a relevar aquí el rol de las y los dirigentes sociales comunitarios. El sí. día 10 de agosto es que se celebra a nivel nacional, el día del dirigente y de la dirigenta. Sí. Y el día lunes tuvimos ocasión de participar allí también como miembros de la Acción Cultural de Navidad en esta celebración que hizo la municipalidad, que se realizó en el gimnasio municipal allí en Navidad.
1: Estuvo bueno el aplausómetro.
0: Estuvo bueno.
1: Yo como soy medio fijado, me gusta la copucha. Uno cuando va a esos eventos masivos y vienen las autoridades, ¿qué se fija? El aplausómetro. Sí, eso, todos nos fijamos en eso.
0: Todos, fíjate sí. que no eres el único. Hay muchas personas que están pendientes sí. a quién aplauden, cómo claro. lo aplauden y todo lo demás. Y ahí hay que consignar que nuestro alcalde suplente, Carlos Catalán, recibió un gran apoyo.
1: Una ovación.
0: No. Sí, ha tenido...
1: Lo aplaudieron moros y cristianos, sí. como debe ser la cosa. Si
0: así es.
1: Sí, es una autoridad comunal, es para todos.
0: Es el alcalde de toda la comuna y de todos
1: y tiene
0: y
1: que
0: todas.
1: Gobernar para todos.
0: Así es. Y fue tremendamente apoyado, como dices tú, Martín, con un gran aplauso se le recibió. La gente se paraba a saludarlo, sí. lo buscaban, sí, la sí. foto, el abrazo. La Lilo corría por todos lados sí. tratando de sacar las fotos, que todo el mundo le pedía su foto al alcalde. Estuvo muy bonita la celebración y allí yo quiero destacar sobre todo la participación de las jovencitas, de la niñita y la jovencita que participaron como líderes del Consejo Consultivo para la Niñez y la Adolescencia.
1: Sí. Extraordinaria la niña Montserrat.
0: Montserrat del Liceo Pablo Neruda y María Ignacia de la Escuela de la Boca.
1: Sí.
0: Ambas representantes de este Consejo Consultivo.
1: Qué personalidad para dirigirse frente a todos allí.
0: Ella pidió la palabra y en dos oportunidades.
1: Sin leer ninguna pauta, nada. Una dicción excelente, un desplante, con sus ideas muy claras. Es como esperanza en el futuro.
0: Por supuesto, ahí tenemos ahí una tremenda lideresa en Montserrat que sí. probablemente nos va a sorprender en el futuro. Ella está estudiando, está en primero medio, tuvimos ocasión de conversar con ella, así es que nuestro saludo fraterno para ambas, para Montserrat y para María Ignacia, que tiene también un tremendo futuro. Recordemos que están en primero medio y en sí. quinto básico, así es que un saludo para ellas y para todas y todos los dirigentes que estuvieron participando en esa hermosa celebración. Es una oportunidad de contactarnos entre todos, de conectar, de hacer esta conversación tan necesaria y relevar también el rol de las y los dirigentes y sobre todo, Martín, más que de las dirigencias de las organizaciones, la importancia que es tener una comunidad organizada. Así es que para todos ellos y ellas, vaya nuestras más sinceras felicitaciones, nuestros saludos y todos nuestros parabienes.
1: Como decía el alcalde, Porque a todo esto el alcalde también fue, él sabe de lo que está hablando, porque él fue dirigente social también en su comienzo. No, después fue concejal y ha sido segundo
0: periodo. Ha hecho el largo camino desde lo social.
1: Claro, ha hecho el camino largo. Y él decía una cuestión que es muy cierto. Esto es como el circo pobre. El dirigente hace todo. Muchas veces no tiene mucha gente que lo apoya o que lo a la hora de trabajar, ¿no? Hay mucha gente que participa en algunas organizaciones, debería participar mucho más, ¿no? Pero a la hora de trabajar siempre más o menos son los mismos, ¿no? Los que ponen la bandera, los que cortan la entrada, los que arreglan la mesa, los que, bueno, etcétera, como circo pobre. Hay que tener mucha vocación para ser dirigente social y vale la pena que tenga su día y su reconocimiento.
0: Así es, totalmente de acuerdo, y el llamado es, por supuesto, a fortalecer las organizaciones, a que las personas también nos sintamos motivadas a participar. Es importante la comunidad organizada. Allí recuerdo que también en alguien lo mencionó, la voz de una comunidad organizada, de una organización, es mucho más poderosa, es mucho más potente que la voz de una sola persona, claro, o de un grupo pequeño. Entonces, el llamado siempre es a organizarse. Claro. Y recordemos hoy día que es más importante que nunca el que estemos organizadas y organizados. Así es que vaya ahí nuestro llamado también.
1: ¿Vamos a la fiesta del Piure?
0: Vamos a la fiesta del
1: Piure. Porque va a llegar Oscarito y nos va a cortar esta cuestión.
0: No, siempre tenemos ahí mucho apoyo de Oscarito. Mira, Martín, este sábado tenemos la fiesta del Piure. Parte desde las 10 de la mañana con la puesta en escena de los puestos de artesanía, de comida y de todo aquello. Este sábado 15 de agosto, como ya es tradicional, y se rescata la fiesta histórica, que parte precisamente en la boca la fiesta del Piure, y hoy día se pone los pantalones largos, va a ser en el gimnasio, como te decía, desde las 10 de la mañana y hasta las 4 de la mañana, vi en el afiche de convocatoria. ¿Qué más nos puedes contar de esta esperada fiesta para este sábado?
1: Bueno, tengo que decir algo, hay dos o tres cosas muy importantes. Primero, va a llover. ¿Cierto? Va a llover.
0: Hay anunciada lluvia.
1: No todo el día va a llover en forma esporádica. Por lo tanto, el consejo es que vaya temprano, ¿no? A las 10 empiezan las actividades, bueno, no va a llegar en punto, pero no sé, tipo, antes mediodía, ojalá esté ya participando en tenemos gimnasio techado, ¿no? Está todo dentro del gimnasio, por lo tanto no hay posibilidades de lluvia, de mojar, ¿no? Y así es que prepárense, no tome desayuno. Si allá tenemos de todo, tenemos dulcecitos, alfajores, de todo. Y todo tipo de comida. Yo el programa pasado las dije, pero ahora, no sé, las puedo repetir, qué sé yo. Pan chucas con piure, anticucho, empanada, cocimiento. De todo, cordero, cerdo, hasta sushi ahí también.
2: Michelada de piure, se ríe.
0: ¿Es verdad que existe la michelada de piure?
2: Con todos los mariscos, comúnmente
1: sí,
2: se hace.
1: Pues sí.
0: Ah, mira.
2: Con almejas, con todo tipo de mariscos.
1: Pero las prefiero con vino blanco, sí. Yo con pipeño, ojalá, todo un ponche. Oye, y bueno, vaya temprano.
0: El Piure será el protagonista de esta actividad y, por supuesto, allí va a estar en todas sus preparaciones.
1: Quiero terminar. Vayan temprano. ¿Por qué? Porque a mediodía va a haber un conversatorio, porque viene un cineasta a la zona que quiere hacer un trabajo, no sé si un cortometraje, mediano o largo, ¿no? Sobre la zona. Por lo tanto, va a tener un conversatorio con algunas personas más o menos representativas de la zona. Entonces, todos los que estén allí, lo más probable es que salgan en los registros audiovisuales. Entonces, yo les aconsejo que vayan temprano para que participen de este conversatorio y participen, ¿por qué no? Algún día, mañana, se van a ver en alguna pantalla ¿no? Reconociéndose como yo estuve allí, ¿no? Aparte de eso, las comidas comenzarán muy temprano, las cuecas comenzarán muy temprano. Hay estacionamiento suficiente, pero también yo les aconsejo llegar temprano porque no todo es infinito. Entonces,
0: Martín, tienes el programa por ahí, decíamos que comienza a las 12, es la inauguración, y de allí tenemos todo un cronograma con los diferentes grupos musicales. Vamos a tener, como decía Martín, cuecas, vamos a tener música urbana también, me parece. No sé si el concepto estoy errada o no con el concepto de música urbana. Va a haber un DJ, como le dicen los chiquillos ahí, ambientando también, y el bailoteo va a ser hasta las 4 de la mañana. Una tremenda oportunidad para ir a pasarlo bien. Sí,
1: efectivamente, comienza todo a las 10 de la mañana, como decías tú, la inauguración a las 12. Con las autoridades, por supuesto, lo correspondiente.
0: Va a estar el saludo allí de la presidenta de nuestra Junta de Vecinos de La Boca, la señora Carvajal, Cecilia Carvajal.
1: Luego viene el conversatorio.
0: Entregando el saludo y, por supuesto, inaugurando la fiesta del Piure.
1: Luego viene el conversatorio que les decía yo, que sería muy bueno que estén allí para participar. Bueno, y ahí almorzamos, comimos, conversamos, echamos la talla, etcétera. A la 1:30 empiezan los litoralinos, ¿no? A las 2:30 sigue con Entre Aulas y Cuecas. A las 3:30 un show de cuecas, presentaciones de, bueno, música en DJ también a esa hora, y después la presentación del show de cuecas. A las 5, Pasión Andina, ¿no? Y una presentación. A las 6, El Charro. Usted me va haciendo chic, chic, chic. A las 7, La Rancherita. Y a las 9, la banda La Clave. Y bueno, y después seguimos con música envasada hasta las 4 de la mañana.
2: Faltó el puro Oscar nomás, pues no me pescaron ni con la radio ni para la animación para allá. Así que saluda a la presidenta.
1: ¿Ah, sí?
2: Sí.
1: Un rapacacho.
0: Vamos a estar animando, Oscarito. Lo que pasa es que siempre hay pocos recursos. Pero si usted quiere sumarse a la animación, por supuesto, va a ser muy bienvenido. Porque ahí vamos a estar animando también la fiesta del Piure. Ese día vamos a estar con toda la energía, con todo el ánimo.
1: Hay pocos recursos, es verdad. Nosotros teníamos un grupo musical también que queríamos poner ahí. No fue imposible.
2: Hay harto grupo, se ha pagado tan pocos recursos.
1: Y claro. Sí, pero muchos van a donar.
2: Eso, van a colaborar, eso es lo bueno.
0: A colaborar, claro. Sí, sí. Aquí también vamos a colaborar ahí con la animación. Así que, Oscarito, si se quiere sumar ese día, bienvenido. Con si paraguas, es que puede. Si es que puede, Oscarito.
1: Y quería decirle algo a los que vienen de afuera. Los que no son de acá, digamos, vienen de afuera. Pucha, va a estar lloviendo, sí, pero no todo el día.
2: No, y aparte que va, es techado.
1: Sí, es techado. No, pero van a haber ventanas, como se dice hoy día. De buen tiempo, como va a estar medio parcial. Por lo tanto, pueden aprovechar también para paseos en lancha, porque el gimnasio, digamos, está
0: muy cerquita.
1: Está muy cerca del
2: nosotros
1: del,
2: somos del parte borde. Somos parte del centro sur, y cuando uno le gusta viajar al sur, al centro sur, sabe que hay días que llueve y uno tiene que disfrutar la vida igual. Qué exacto. Mal te va a hacer un poco lluvia, mójate un rato, si es que te pilla nomás. Y hay que disfrutar de la fiesta del Piure igual.
0: Es parte de la naturaleza también, la lluvia.
1: Los paseos en lancha van a estar activos, los pescadores van a estar activos, digamos. Bueno, y aparte, ya les dije, las comidas muy variadas. Para los niños también, ¿no? Para los niños, salchipap, papitas fritas, pollito, bueno, etcétera, completo.
0: Menú de niños.
1: De todo, claro, de todo. Y artesanía. Es muy importante que valoremos la artesanía. También para los que vienen de afuera hay recuerditos para que se lleven, bueno, etcétera. Es todo un día de entretención. Y
2: Martín, ¿está pensado en caso de lluvia la artesanía quede dentro del local? Dentro, más bien. Apretadito, no más, sí. A lo mejor con menos espacio, pero
1: todo más calentito.
0: Más calor humano.
1: Sí, además que el gimnasio es grande, es grande, sí, es bastante grande. Así es que no hay que vamos a caber todos. En la boca caemos todos. Así nadie es. Sobra en la boca.
0: Así es. Martín, no quiero dejar de mencionar, si Oscarito nos apoya con unos segunditos, vamos a profundizar más en nuestro próximo programa. Sin embargo, creo que esto es tremendamente importante para nuestra comuna. Construyamos juntos el futuro ambiental de Navidad. Aquí hay una propuesta para poder ir participando y, por supuesto, hay que ingresar a la página muninavidad.cl para poder participar de esta encuesta también, que nos dice cómo estamos recorriendo este proceso, el proceso ambiental. Está el diagnóstico territorial, la definición de 5 ejes estratégicos, que está la gestión de residuos, borde costero y regulación inmobiliaria, biodiversidad, gestión hídrica, gobernanza y participación. Y por supuesto, allí es fundamental la participación ciudadana. Así es que la opinión nuestra es clave para definir las prioridades de nuestro territorio. Y para ello es importante entonces participar a través de la página. Ustedes pueden encontrar esto en la página también de la municipalidad en Facebook. Así es que es un hito importante para ver cómo nosotros podemos participar y proyectar, sobre todo en la parte medioambiental, nuestra comuna. Se nos acabó el programa, nos vamos a despedir con la cueca que habíamos puesto, está lista. Antes, por supuesto, queremos enviar todos los saludos a la Barbarita, a Claudio, a Ricardo, que nos está escuchando, México.
1: El mexicano, muy simpático, mexicano.
0: Así que queremos enviarle un saludo.
1: ¿Usted no lo conoce, mexicano?
2: No.
0: El percusionista.
1: El del Benje. Que toca el B.
2: Sí lo he visto.
1: O sea, el Jeff B, perdón.
2: No me cambies.
1: Me puse mi léxico. Me puse como mi hijo cuando era chico, hablaba todo al rey. El Jeff B toca muy, muy, muy bien.
2: Lo he visto ahí.
1: Y muy simpático, el que ha sido. Sí. Muy buen músico.
0: Así que un saludo a todos nuestros músicos queridos que nos escuchan también. Así que un abrazo para todos y todas. Nos estamos viendo el próximo miércoles a partir de las 12. Tenemos repetición hoy día a las 4 de la tarde y el día sábado a las 2 de la tarde. Este fue el Surdeando Entre Olas del día de hoy y hasta el próximo miércoles.
2: Yo me aprovecho porque en el sector del Maitena, eso de las cercano a las 11 de la mañana, se cortó el agua. Hubo un corte de agua por una rotura de matriz y el corte durará aproximadamente 4 horas para quienes están escuchando ahí en el Maitena. Le informamos.
0: Vale. Paciencia.
2: Ojalá justo un poquito de menos, pero están trabajando ahí para que se arregle el servicio.
0: Paciencia entonces en el Maitén. Un saludo para el Maitén también y a tener paciencia que ya va a volver el agua. Un saludo para la Nadia, para Claudio, para todos y todas. Besos, cariños y abrazos.
2: Este corte fue el día de miércoles, para los que escuchan después la grabación, ¿ya?
1: Sí. Chao a todos.
0: Nos todas. Vamos con esa cuequita entonces.
1: Y vía el 18.
3: Sí, segunda. Sí, señor.

0: Roberto Parra.
1: Este es mi sitio, esta es mi gente, somos obreros, la clase preferida.
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1: el estancamiento que está en nuestro país?
2: Mire, Irma, nosotros como gobierno tenemos muchas metas por delante, pero en lo inmediato tenemos tres urgencias: crecimiento económico, empleo y seguridad. Si somos capaces, y lo estamos haciendo, ¿por qué lo digo estamos haciendo? Porque en su minuto fuimos muy criticados cuando asumimos el gobierno, por ejemplo, con la construcción de la zanja en la frontera norte. Dijeron, esto no va a dar resultado, ¿y cuál es el resultado que hoy día tenemos? 88% menos de ingresos por pasos no habilitados, por pasos irregulares de personas que ilegalmente ingresan a Chile. 88%. Solamente la frontera norte con la zanja, que no solamente la zanja, este es una política pública que es mucho más íntegra, son más capacidades para el ejército, son más capacidades para carabineros de Chile, para obviamente la PDI, y estos resultados rinden fruto. 88% menos de ingresos irregulares por pasos no habilitados. Solamente la frontera norte, más de 200

0: 150% aumentaron los decomisos en droga. Más de 300% aumentaron, por ejemplo, los decomisos de contrabando. Son buenas noticias. Desde el mes de marzo a la fecha, en 5 meses, ayer cumplimos 5 meses, los secuestros extorsivos que uno veía en televisión todas las noches se han reducido un 44%. Los homicidios se han reducido un 17%. Por lo tanto, primero, cuando hablamos de seguridad, tenemos que hablar inicialmente de un apoyo político a las policías. Acá nosotros queremos fortalecer Carabineros de Chile, queremos fortalecer la Policía de Investigación y Gendarmería de Chile, y lo estamos haciendo. El presidente Kast la semana pasada ingresó un proyecto de ley al Congreso para fortalecer Carabineros. Queremos que más jóvenes ingresen a Carabineros de Chile. Porque finalmente, ¿qué es lo que pasa en un año? Las personas que, los carabineros, más bien dicho, los funcionarios que se dan cierto a retiro, son en número, los que ingresan son prácticamente los mismos, por lo tanto tenemos una suma cero. Las personas que se acogen a retiro son las mismas que entran en el número de los jóvenes a la escuela de formación, por lo tanto tenemos que tener más carabineros, tenemos que mejorar las condiciones de carabineros, tenemos que aumentar el sueldo a carabineros, y lo hemos dicho y lo vamos a hacer. Este proyecto apunta precisamente a eso, a fortalecer el apoyo político, pero también que los funcionarios policiales puedan actuar legalmente como corresponde. Por eso es que está discutiéndose en el Congreso, por ejemplo, las RUF, las reglas de uso de la fuerza. Está el proyecto de infraestructura crítica también discutiéndose. El presidente la semana pasada presentó la ACOT, esta agenda contra el crimen organizado y el terrorismo, para obviamente ser mucho más duro con la delincuencia, para consagrar, por ejemplo, con rango constitucional la seguridad pública, que hoy día no está. Entonces, todas estas acciones, Irma, apuntan precisamente a fortalecer Carabineros, fortalecer obviamente el financiamiento operativo, es decir, que podamos ser capaces de financiar mejor, por ejemplo, y comprar más armamento, más obviamente implementos de seguridad para las policías, invertir mucho en la formación de Carabineros. Aquí hay una discusión en la región de abrir, por ejemplo, una escuela de formación. Hace pocas semanas nuestra delegada presidencial se reunió precisamente con el director general de Carabineros, con gente también de Codelco, para ver este tema, que son tremendamente importantes. Por lo tanto, el tema de la seguridad, Irma, es tremendamente importante y lo estamos llevando adelante. Pero no en la dinámica de las palabras, a eso quiero ser muy puntual, en los números también, en los resultados. Por eso es que usted hoy día, todos los días, ¿qué ve usted hoy día? Mejor coordinación, más copamientos policiales. Hoy día Carabineros volvió a estar en terreno con este control territorial. Habían zonas del país, Irma, que Carabineros o cualquier actor del Estado no podía ingresar, por ejemplo, a Tomocuicui. En estos primeros 5 meses ingresamos 3 veces a Tomocuicui, el Cerro Chuño y Arica, que fue desalojado por nosotros, por lo tanto, donde operaba el Tren del Agua en su minuto. Por lo tanto, son buenas noticias, habla del fortalecimiento de las policías, del apoyo que el gobierno le da a las policías, y obviamente este apoyo se traduce, y las medidas que vamos a llevar adelante, se traducen en mayor eficiencia, que es lo que todos queremos.
1: Bueno, sin duda también ha sido relevante el tema de la seguridad.
0: Así es.
1: Uno de los temas que tiene bastante preocupado a la ciudadanía, y qué bueno que se estén tomando todas estas medidas. Obviamente que Carabineros había que hacer cambios.
0: Pero por supuesto.
1: Están arriesgando día a día su vida, y nos estamos dando cuenta que ya la delincuencia no era lo que era hace muchos años atrás.
0: Acá el crimen evolucionó tal cual evolucionan las tecnologías, muy rápido. Si nosotros hace 10 años estábamos hablando de otra criminalidad, hoy día estamos hablando de narcotráfico, de secuestros, como lo estábamos haciendo. Por eso estamos llevando adelante estas medidas. Por eso los secuestros se han reducido un 44%. Por eso los crímenes extorsivos también. Por lo tanto, son buenas noticias. Habla bien, primero, del apoyo restricto que va a tener siempre Carabineros por parte del gobierno. Habla del apoyo que va a tener Carabineros, que va a tener la familia, usted lo dijo, Carabineros, y siempre cuando estamos con funcionarios de Carabineros nos dicen, yo salgo de mi casa, pero no sé si vuelvo. Y obviamente ellos, Carabineros de Chile, la Policía de Investigaciones, Gendarmería, que ponen en riesgo su vida, ¿cierto?, por nosotros, por mantenernos seguros, tienen que tener mejores incentivos. Vamos a mejorar los estipendios para los jóvenes de la escuela de formación, y vamos a establecer también mayores gratificaciones para todos los funcionarios policiales, Carabineros, PDI más adelante y Gendarmería posteriormente, pero por sobre todas las cosas a quienes desempeñan funciones y labores en lugares más críticos. Y obviamente en eso estamos trabajando y comprometidos como gobierno, y como también lo señala el presidente Kast.
1: Bueno, y lo que estábamos viendo en las informaciones, Seremi, referente a... diría yo, en protección no tan solo de quienes educan, sino que así también de los alumnos. Qué impactante han sido las informaciones últimamente, de cada vez la violencia ha ido en aumento en los establecimientos educacionales, y esto es a lo largo de nuestro país, lamentablemente.
0: Así es.
1: Pero no son puntualizados, sino que hay en distintas regiones que han ocurrido, distintas comunas que han ocurrido este episodio, y que tenemos que comprender que el mundo ha cambiado y la sociedad ha cambiado. Y por ende, nosotros debemos ir a la par con los cambios que están existiendo. Y este es un cambio que no va en desmedro, sino que va en ayudar a que esto pueda tener una, digamos, una forma más protegida, más segura, de que los padres envíen a sus niños al colegio y que no haya ningún problema y que
0: así
1: puedan
0: es.
1: Estar de regreso.
0: Mire, cuando subimos en el mes de marzo, el 11 de marzo, a las pocas semanas íbamos, o más bien dicho, ocurrió dentro del país distintas amenazas de jóvenes, amenazas que tal día iba a ocurrir una balacera, aquí en la provincia, ocurrió en Rancagua, en casi toda la región, en Lituech, etcétera, por lo tanto. Y en todo Chile, recordemos que en marzo fallece una inspectora en un colegio, en un liceo en Calama. Ese fue el punto de inflexión para el gobierno y para toda la autoridad en general, de entender que efectivamente la violencia que estaba ocurriendo en los colegios no era algo atípico, era algo que en muchos casos estaba normalizado, y esto estaba afectando la seguridad de los estudiantes, de los padres apoderados y profesores, pero también la convivencia. Nosotros hoy día, de hecho, como usted decía en titular, el presidente promulgó la ley de escuelas protegidas, que fue una ley que discutimos en el Congreso Nacional, que tuvo gran votación, además de parlamentarios y de senadores y de diputados también. Por lo tanto, tenemos que volver a que las escuelas sean el espacio y lugar más seguro para todos los jóvenes. Y debe ser por esencia, porque en los colegios los jóvenes pasan más tiempo con sus profesores que con sus padres, comparten más con sus compañeros que con sus hermanos, por lo tanto, el colegio debe volver a ser el espacio más seguro, y herramientas como esta ley de escuelas protegidas que se promulga hoy día va precisamente en aquello, a restablecer, por ejemplo, Irma, el tema de la autoridad. Nosotros hablamos, por ejemplo, de carabineros. ¿Qué estamos haciendo? ¿Por qué es importante el apoyo irrestricto del gobierno a carabineros por la autoridad? Pues carabineros debe volver a ser, y lo está haciendo hace algunos años, Irma. Carabineros era una de las instituciones peor evaluadas, y hace no mucho. Y obviamente con el esfuerzo, con el cariño de muchos funcionarios, con el apoyo del gobierno, hoy día es la institución más querida. Porque efectivamente debe serlo así. Son funcionarios, son personas que ponen al servicio de Chile todas sus capacidades, y obviamente debemos apoyarla. Y cuando hablamos de en seguridad y educación, con escuelas protegidas, con la ley de convivencia escolar que entró en vigencia a partir del 1 de julio, van precisamente en aquello, en establecer mayores sanciones, primero, para todas las personas, para los jóvenes que cometen delitos dentro de los colegios, a quienes realizan amenazas, a quienes realizan distintos tipos de acciones o incluso incivilidades, y obviamente también llevar adelante todo un programa de prevención, de diagnóstico, acompañamiento a las víctimas y a los compañeros, a los padres apoderados y a todos los profesores. En eso estamos comprometidos, Irma, y por eso hoy día apareció una encuesta, también la encuesta CADEM, que mide el nivel de seguridad, por ejemplo. Se cruzaron las líneas. Si en su minuto la seguridad se mencionaba como el área, cierto, más inseguro, hoy día se están bajando las cifras. Y eso habla muy bien también, pues la percepción también de inseguridad ha ido disminuyendo en cuanto a la inseguridad. Por lo tanto, son buenas noticias, estamos trabajando y comprometidos en eso. Y obviamente, yo lo dije en su minuto, Irma, tenemos seguridad, crecimiento económico y creación de empleo. Usted lo dijo, asumimos un país en una situación peor de lo que estaba. Nosotros en nuestros primeros días llevamos adelante y fuimos muy criticados en su minuto, pero tuvo resultados. Primero, ¿por qué estábamos ajustando el gasto en distintos ministerios? ¿Por qué estábamos llevando adelante distintas acciones de ajustes fiscales? Y era precisamente para armar caja, porque en su minuto las proyecciones de ingreso no eran las que correspondieron finalmente. Los gastos que asumió el Estado no eran los que finalmente correspondían, eran mucho más. Por lo tanto, tuvimos que ordenar esta casa. Todavía lo estamos haciendo. Pero gracias a ese orden, hoy día, por ejemplo, se ayudó inmediatamente a las personas damnificadas por los sistemas frontales. Desde que se levantaron las fichas FIDE, pasó una semana y a la semana siguiente los jefes de hogar ya tenían depositado el dinero. Entre 375 mil pesos a 1,5 millones de pesos. De eso hablamos de gestión. De eso hablamos del compromiso del gobierno con el uso de los recursos públicos. Y en eso, obviamente, estamos comprometidos como gobierno. y obviamente estamos contentos por los resultados, pero obviamente tenemos muchos compromisos por delante.
1: Nos llamó la atención, ¿eh? Hubo un incidente en la comuna de Paredones. Se cortó un camino por el último frente de lluvia y de vientos, intensos vientos, todo, sobre todo en esta zona.
0: Sí.
1: Y ayer, antes de ayer, luego la noticia, y ya está listo, están reparando, ya está el camino.
0: Pero
1: me llamó la atención tan rápido. Y no esa, y sabe lo otro que me llama la atención, no está el trabajo que estamos parchando y que vamos a ver y después ya vemos cómo hacemos el definitivo, sino que se estaba trabajando definitivo.
0: Mire, Irma, acá hubo distintas afectaciones en conectividad.
1: Sí. Ah,
0: en los badenes, en los puentes, hubo personas que en su minuto estuvieron aisladas, pero obviamente nos hemos comprometido y el presidente nos ha pedido, primero, un gran despliegue de autoridades. Acá, para el sistema frontal, nosotros estuvimos desplegados en las 33 comunas. Recuerda usted que el primer sistema fue un interferiado, fue como un día jueves y después venía un viernes, estuvimos desplegados todos esos días en territorio. Estuvimos acá en Pichilemu, aquí estuvo el delegado presidencial, por supuesto, pero estuvimos desplegados, yo estuve en Coinco, para atender las urgencias más importantes de la ciudadanía, pues. Porque, ¿qué es lo que sucede en una emergencia? Primero es la mitigación y la prevención previa, pero también es la respuesta oportuna, pues. Aquí Senapred activó sus mecanismos de ayuda, activamos las ayudas sociales, ¿cierto?, con el bono de recuperación, que iban desde 375.000 a 1.5 millones de pesos, se levantaron las fichas FIE oportunamente, por lo tanto, se actuó rápidamente, y en eso habla bien también, Irma, de este ecosistema, ¿cierto?, de prevención y de respuesta ante desastres, que como país lo hemos dicho muchas veces, yo lo digo siempre, cada emergencia es una oportunidad para aprender y para mejorar, obviamente, las respuestas y las técnicas de guardo y de cara también a las próximas emergencias.
1: Sin duda alguna nos dimos cuenta y nos llamó mucho la atención. La prevención fue sumamente importante porque nos dimos cuenta, se vivió distinto a pesar de tan intensa la cantidad de agua y los intensos vientos, pero se vivió de forma distinta y eso nos llamó la atención porque creo yo que la comunidad estaba muy preparada, se había preparado porque se le había advertido con bastante anticipación y todos tomaron todas las medidas de mitigación correspondientes.
0: Irma, nosotros estuvimos con el sistema frontal al menos 4 veces meteorológicos simultáneos, que fue la precipitación, fue los vientos de hasta 70 kilómetros por hora,
1: acá mucho más.
0: Fueron las marejadas acá sobre todo en la costa, y también hubo nieve, por lo tanto fue un sistema frontal muy integral en cuanto a su composición, pero obviamente aquí destacar mucho dos cosas: primero, el esfuerzo, el cariño de muchos funcionarios que estuvieron desplegados todos esos días, y no olvidemos que estamos en invierno, por lo tanto estos sistemas frontales nos van a acompañar al menos hasta septiembre. Hay que estar muy atento, obviamente, con las recomendaciones de la autoridad. Y lo segundo, usted mencionó por qué la respuesta fue tan rápida. Porque efectivamente activamos a tiempo las cuadrillas de vialidad, pues.
1: Estaba todo preparado.
0: Porque efectivamente, con las coordinaciones que logramos con CGE, había más cuadrillas disponibles en cosa de corte de luz, pues. Por lo tanto, ¿y por qué también se tomaron decisiones adecuadas? Porque teníamos información para tomar decisiones, pues. Porque el Ministerio de Obras Públicas, a través de la DGA, estuvo midiendo cada una hora, cada minuto y cada segundo, los niveles, por ejemplo, los caudales de los ríos. Río Cachapoal, Tingiritica, Río Claro, los embalses también. Esa información, esa preparación y prevención permite tomar mejores decisiones y por eso también que hubo evacuaciones preventivas en muchas zonas, en campamentos, Río Loco en Rancagua, Tingiritica en San Fernando, pero no se emitió, por ejemplo, mensajería SAE, como se ocurre en otras zonas del país.
1: Así es. Bueno, sin duda tenemos mucho
0: así
1: tema
0: es, pues.
1: Y usted acaba de tocar uno, pero no lo voy a tocar hoy porque ya no estamos contra el tiempo, pero sin duda la invitación queda extendida para que continuemos con estas conversaciones que son muy importantes.
0: Así es.
1: Llevar, como digo yo, como la carga de venida, porque si vamos informando hay mala información, o sea, nos creamos conceptos que son errados, noticias que no corresponden e ideas que no corresponden, entonces la idea es escuchar de primera fuente. Y usted dijo algo, para finalizar, algo muy importante, y es el nexo que se tiene que tener con la sociedad.
0: Por supuesto.
1: Hay muchos dirigentes que hacen un extraordinario trabajo, que levantan información de, digamos, de su comunidad, y esta la van transmitiendo para ir ayudando y focalizando quizás muchas de las ayudas que ustedes mismos entregan, ¿no es cierto?
0: Bueno, agosto es el mes de la dirigencia social y comunitaria. Nosotros estamos realizando distintas actividades a lo largo y ancho de la región de O'Higgins, con nuestras escuelas de formación social, con los diálogos ciudadanos ¿Para qué? Para capacitar, para formar a distintos dirigentes sociales en la región, desde, por ejemplo, cómo armar un proyecto para un fondo concursable, para llevar adelante distintas iniciativas de distinto tipo, y en eso los dirigentes sociales son el corazón de Chile y son el corazón del gobierno, y estamos comprometidos con ellos, reconocemos la labor, y obviamente estamos desplegados durante todo este mes para celebrar el Día del Dirigente Social. Ayer estuvimos en Coltauco, ya. Yo pregunté, y esto es una anécdota, Irma, pregunté, ¿qué se celebra en este mes de agosto? No muchos sabían que era el mes de dirigente, muchos dijeron el mes del gato. Así que tenemos
2: el mes del corazón, el mes del gato, el mes de la solidaridad. Y nos olvidamos de los dirigentes, tiene toda la
0: razón. Así es, pero los dirigentes sociales, Irma, están en el corazón del gobierno y agradecemos, reconocemos y valoramos mucho su trabajo y esfuerzo que le ponen con mucha vocación, porque no es una labor remunerada, recordemos. Por lo tanto, se agradece mucho ese nexo entre la autoridad y la comunidad. Y un abrazo a todos los dirigentes acá de la comuna de Pichilemu y sobre todo de la provincia de Cardenal Caro.
2: Si no estuvo la respuesta, digamos, acorde, yo creo que también nos hace falta reforzar,
0: por supuesto, señores, que sí.
2: Como usted lo ha hecho en este minuto, lo importante que son cada uno de los dirigentes. Seremi de Gobierno, bienvenido a Radio Entre Olas nuevamente. Y por supuesto, quedamos siempre atentos a que podamos tener estos diálogos, estas conversaciones, y sea lo más constante posible para que así podamos mantener informado de lo que se está trabajando con tanta rapidez, lo reconocemos.
0: Muchas gracias.
2: Con tanta rapidez y en terreno, que eso también es súper relevante.
0: Mire, el presidente nos ha dicho, Irma, una cosa: sacar los escritores de la oficina, llevarlas a la calle, y estamos cumpliendo con ese mandato de estar siempre en terreno para conocer los problemas, pero también gestionar acciones de respuesta oportuna. Yo le agradezco, Irma, la oportunidad. Cuente con este humilde servidor siempre. Y el mensaje del presidente también de estar en los medios de comunicación para responder las preguntas, las dudas de la prensa, de los auditores también, que en muchos casos nos hacen preguntas, y muy disponible cuando quiera, Irma. Un abrazo muy grande y feliz de estar por primera vez en la radio.
2: Muy amable, gracias.
0: Un abrazo.
2: Ahí estábamos con el CRM de Gobierno, Matías Rivero Cejara, por supuesto, con informaciones importantes.
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continuamos con las informaciones aquí en Síntesis Informativa de su radio Entre Olas. Fatal accidente en la ruta 5 Sur. Volcamiento deja a una persona fallecida. Un fatal accidente de tránsito se registró durante la tarde de este martes en la ruta 5 Sur, en la comuna de Rengo, donde un automóvil ingresó a la faja vial y terminó volcado, dejando al conductor fallecido y a su pareja lesionada. De acuerdo con los antecedentes entregados por carabineros, el hecho ocurrió alrededor de las 19 horas en el sector correspondiente a la calzada oriente de la carretera, cerca del kilómetro 116,500.

0: Bueno, y la cuenta pública de la Seremi de Salud, el trabajo con los municipios, indica es clave. Para destacar los principales logros de la gestión sanitaria de la región este 2025 y proyectar los desafíos para el periodo 2026-2030, la Seremi de Salud de O'Higgins presentó su cuenta pública en la comuna de Rancagua. La instancia, liderada por la jefa de la cartera, Daniela Sabando, contó con la participación de representantes de la sociedad civil, funcionarios e integrantes del Consejo Asesor Regional CAR. La Seremi Sabando destacó el compromiso y el esfuerzo desplegado por los funcionarios de la institución durante el último año para contribuir a la protección de la salud de las personas. Para nuestra institución es muy importante haber tenido nuestra cuenta pública y mostrar todo el trabajo que se hizo, todo el esfuerzo que se realizaron nuestros funcionarios el año 2025 para la protección de la salud de las personas, sostuvo. En esta línea, la autoridad planteó una hoja de ruta centrada en fortalecer la capacidad de respuesta y generar políticas y acciones cada vez más pertinentes a las necesidades de la región de O'Higgins. Entre las prioridades se encuentra la iniciativa Cero Rezagos, impulsada desde el Ministerio de Salud y asumida como una línea de trabajo de la Seremi de Salud, con el objetivo de avanzar hacia respuestas más oportunas para la ciudadanía. Otro de los ejes será el fortalecimiento de la inteligencia de datos y la generación de evidencia local. Tenemos también el trabajo que se ha iniciado ya a través de la inteligencia de datos. Hemos formado dentro del gabinete una unidad especial que trabaje en generar evidencia local para una toma de decisiones que sea mucho más pertinente a nuestra realidad regional. Uno de los aspectos relevantes durante la cuenta pública fue el fortalecimiento de la coordinación con los gobiernos locales, señalando que, para nosotros, el trabajo con los municipios es clave, es absolutamente necesario. Queremos fortalecer nuestro trabajo con ello en este periodo. Esta coordinación busca profundizar el trabajo territorial y generar respuestas más cercanas y oportunas frente a las necesidades sanitarias de las distintas comunas de la región. Otro de los desafíos planteados para los próximos años se relaciona con avanzar hacia un envejecimiento saludable, fortaleciendo las estrategias de prevención en enfermedades no transmisibles y abordando áreas prioritarias como la salud mental y el cáncer.
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0: Estamos revisando informaciones aquí en Síntesis Informativa de su radio Entre Olas. Carabineros capacita a dirigentes vecinales de Rancagua Oriente en prevención de la violencia intrafamiliar. Para fortalecer la prevención y entregar herramientas para abordar situaciones de violencia intrafamiliar, carabineros de la Oficina de Integración Comunitaria de la Tercera Comisaría Rancagua Oriente realizó un ciclo de 3 jornadas de capacitación dirigido a dirigentes vecinales del sector. La iniciativa permitió abordar la prevención, detección y orientación frente a hechos de violencia intrafamiliar, además de reforzar la coordinación entre carabineros, organismos públicos, profesionales de salud y organizaciones especializadas.
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0: buenísima iniciativa. En Rengo está el barrio Bizkert. Convoca a seminarios sobre turismo con sentido y sostenibilidad territorial. La actividad reunirá emprendedores, empresarios, organizaciones y personas vinculadas al turismo y al desarrollo local para abordar herramientas de sostenibilidad, cambio climático e identidad territorial. El barrio Bizkert de Rengo invita a emprendedores, empresarios, organizaciones, gestores y personas vinculadas al turismo y al desarrollo territorial a participar de este seminario taller Turismo con Sentido y Sostenibilidad Territorial. La actividad es convocada por el barrio Bizkert y forma parte de una iniciativa financiada e impulsada por el gobierno regional de O'Higgins y su Consejo Regional junto al Centro de Negocios de Cercotec, con el propósito de fortalecer las capacidades de los sectores locales y promover una mirada de desarrollo turístico vinculada a la sostenibilidad y la identidad territorial. La presidenta del barrio Bizkert, Carolina Saldaña Muñoz, destacó la importancia de generar espacios que permitan conectar a los distintos actores del territorio.
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0: Vamos de inmediato con la tabla de mareas para el restante de esta jornada de miércoles 12 de agosto. Nos indica que la segunda baja marea, 16 horas, 40 minutos, 20 centímetros. La segunda alta marea, 22 horas, 28 minutos, 1 metro, 30 centímetros. Para mañana, la primera baja marea, 4 de la madrugada con 11 minutos, 28 centímetros. La primera alta marea, 10 de la mañana, 43 minutos, 1 metro, 90 centímetros. La segunda baja marea, 17 horas, 18 minutos, 19 centímetros. La segunda alta marea, 23 horas, 9 minutos, 1 metro, 36 centímetros. ¿Qué nos indica el pronóstico del tiempo? Que hoy la temperatura máxima que nos ha acompañado, 14 grados. Un agradable día tuvimos hoy, ¿eh? Mañana, día jueves 13, esperamos una mínima de 7, máxima 18 grados. Viernes 14, 70% de probabilidad de lluvia con 2,1 milímetros. Está baja todavía la probabilidad del día viernes, con una mínima de 12, máxima de 16 grados. Y la lluvia, de haber, sería y comenzaría a las 11 de la mañana hasta las 14 horas y también continuaría al final de la jornada. Sí, lluvia el día sábado, 15 de agosto, mínima 10, máxima 14, tendríamos 14 milímetros. La lluvia comenzaría en la madrugada y finalizaría alrededor de las 20 horas. Cuidado para el domingo, si usted va a viajar muy temprano, cuidado, va a haber una neblina baja en la madrugada para el próximo domingo 16, con mínima de 8, máxima de 13 grados para toda esta zona costera.
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0: duda, vamos a saludar como siempre y con mucho cariño. Vamos a saludar a nuestro queridísimo párroco, a nuestro padre Claudio Fuensalida Piña. ¿Por qué? Porque él está cumpliendo 21 años de ordenación sacerdotal. Por ende, el Consejo Pastoral de la Parroquia Inmaculada Concepción invita cordialmente a todos los fieles a acompañarnos hoy, miércoles 12 de agosto, a celebrar la Santa Misa en Acción de Gracias por estos 21 años de ordenación sacerdotal de nuestro querido párroco, el padre Claudio Fuensalida Piña. Yo soy el buen pastor. El buen pastor da su vida por las ovejas. San Juan, versículo 10, capítulo 11. Querido padre Claudio, le agradecemos el corazón a hacer vida estas palabras del Evangelio durante todos estos años, entregándose generosamente a su rebaño, guiándonos con paciencia y demostrando día a día el verdadero amor del buen pastor. Les esperamos a todos para unirnos en oración y celebrar juntos esta hermosa bendición para nuestra comunidad. Hoy a las 19 horas en el Templo Inmaculada Concepción de Pichilem. Agradecemos a todos informarse a través de su radio Entre Olas para esta provincia Cardenal Caro.
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3: Un prematuro retiro por parte de alcaldes de oposición marcó la reunión convocada por el gobierno en La Moneda con jefes comunales de las regiones metropolitanas de Valparaíso y de O'Higgins para abordar la agenda de seguridad pública. Entre quienes abandonaron el encuentro antes de su término figuran los alcaldes de Puente Alto, Renca, Maipú, Quinta Normal y Valparaíso. Según explicó el jefe comunal de Puente Alto, Matías Toledo, la retirada se debió a que el ministro de Seguridad, Martín Arrau, dejó la sesión para asistir a compromisos en el Congreso, sumado a desacuerdos de fondo con las propuestas del Ejecutivo. El Ministerio de Salud informó que solicitó la renuncia a la Seremi de Salud de la Región de los Lagos, Evelyn Vintrup. La autoridad había hecho noticia al conocerse que mantiene al menos 9 denuncias por ley Karim, además de 2 querellas y 6 acciones de tutela laboral que interpusieron los funcionarios de la Secretaría Regional Ministerial, según se conoció. Así hemos revisado una nueva edición de Modo Noticias a la Hora. Luego, más informaciones. 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

Y ahora, en mini especial, un gran invitado, el artista trasandino Sandro. 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Comencemos con Rosa Rosa.

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4: Con el objetivo de recuperar la rapidez de seguridad y conectividad de Avenida España, el Ministerio de Vivienda y Urbanismo, a través del Servio Valparaíso, iniciará esta semana las obras de mitigación en el sector afectado por la remoción en masa provocada por el último frente climático que afectó a la región. Considerando la importancia de Avenida España para la conectividad entre Viña del Mar y Valparaíso, los primeros trabajos serán destinados a asegurar el sector y generar condiciones seguras para el tránsito. Recibir a la plana mayor de Codelco el lunes 31 de agosto fue el acuerdo que adoptaron los integrantes de la Comisión de Minería y Energía del Senado. Esto tras conocer mayores antecedentes para la paralización del proyecto Andes Norte en la división El Teniente. La preocupación de las y los legisladores apunta al riesgo que pueda significar para los trabajadores operar ahí. También a identificar si este evento sísmico tiene relación con el contexto del accidente de julio de 2025 y a conocer la situación de 3.000 trabajadores que han sido suspendidos de sus labores producto de la paralización. Así hemos revisado una nueva edición de Modo Noticias a la Hora. Luego hay más informaciones.

0: Nuestra cortina comenzando una nueva edición de nuestro Surfeando Entre Olas. Hoy con un día hermoso, un placer saludarlos a todos y todas quienes nos están escuchando desde distintas partes, desde la radio convencional y tradicional hasta la plataforma de internet, que nos escuchan de todas partes, no solamente de nuestra hermosa comuna de Navidad, sino que también de localidades o comunas cercanas, de Santiago y hasta de Argentina. Hoy día tenemos una auditora, nuestra hermosa y querida amiga Barbarita, que nos está escuchando desde la hermosa ciudad de Buenos Aires. Aquí estamos con Martín, un día hermoso, un día soleado que nos está regalando esta naturaleza maravillosa. Así es que Martín, muy buenas tardes a ti también.
1: Hola, ¿cómo están? Buenas tardes. Venía escuchando la radio, porque claro, llegaba unos minutitos más tarde, pero no estaba pelando, Oscarito.
2: Sí, no lo niego. Sí.
0: Veníamos surfeando la ola.
1: Poco menos que andábamos de parranda o algo así.
2: No le niego
1: que ando en 18 ya. Eso sí, es verdad. Lo reconozco. Pero veníamos. Lo que pasa es que en el camino para acá, cuando hay un vehículo lento, no hay cómo pasarlo. O sea, es muy peligroso, digamos. Y hacemos un llamado a que no lo hagan, porque las curvas son muy.
0: Son riesgos.
1: Muy seguidas, entonces es mucho riesgo estar pasando. Pero no por eso nos va a pelar, pues, Oscarito.
2: Ahí hay que aprovechar el momento.
1: Hay que aprovechar. Sí, es verdad. Yo no puedo decir lo contrario, porque me gusta también eso. Descuelar vivo.
0: El copucheo. De eso y otros temas también vamos a hablar en nuestro Surfeando Entre Olas del día de hoy. Hoy miércoles, como todos los miércoles a partir del mediodía, ya estamos aquí en los estudios. Agradecer como siempre a Oscarito, y hoy día parece que vamos a tener la compañía de Al Capone, que nos va ahí a apoyar.
1: Pongamos buena música. Ojalá que haya buena música hoy día.
2: Depende cómo llegue Al Capone y con ganas.
0: A mí me encanta Al Capone, y sobre todo cuando lo reta Oscarito. Al Capone tiene poca oportunidad de defensa.
1: Andará en 18 también, ¿no?
2: De enero.
0: Pasando el año nuevo se nos en 18 Al Capone. Bueno, vamos a hablar del 18, vamos a hablar de la fiesta del Piure, que Martín está muy entusiasmado con la fiesta del Piure, que
1: prepárense.
0: Va a ser Este sábado. Así es que vamos a partir como siempre, Martín. ¿Qué te parece que vayamos a hablar de nuestro bloque internacional? Aquí tenemos harto tema y vamos a comenzar con la edición periodística a cargo de Martín.
1: Sí, mira, me pilló sorpresa, por estar chacoteando aquí vos, ¿no? Pero en el bloque internacional... No he arriesgado, es un poco grande o qué sé yo decirlo, pero no he arriesgado decir que Estados Unidos perdió la guerra, ¿no? No es una frase así tan grandilocuente, a pesar que se ve así, pero efectivamente Estados Unidos perdió la guerra, porque las condiciones que pone Irán para liberar el estrecho de Hormuz, por ejemplo, y hacer un acuerdo, en definitiva, un acuerdo que contemple que terminar el conflicto, las condiciones son tan altas que cualquiera que tenga un poco de experiencia, son las condiciones que pone un país vencedor a un país vencido, ¿no? Son de grande a chico, prácticamente. Te cito algunas.
0: Por favor.
1: Pide 300.000 millones de dólares en compensación de los daños que ha provocado la guerra. Empezando por eso. Así, una poquita cosa. 300.000 millones de dólares, ¿no? Compensación por actos de guerra. Pide una prohibición de buques estadounidenses e israelíes que pasen por el estrecho de Hormuz, y tarifas de tránsito hasta el 7% declarando que la vía marítima del Hormuz, volvemos a decirlo, se abrirá, hasta que Estados Unidos corrija su comportamiento, vale decir, se comprometa a no seguir atacando, a pagar la platita que se les pide, y bueno, etcétera. Entonces, y ratifica el Consejo de Seguridad de Irán que nunca hará otras concesiones que no sean estas, digamos. Por lo tanto, la pregunta es sí o sí, nada más. Vale decir, como decimos en Chile, se negocia con una pistola en el pecho, ¿no? Bueno, y hay un listado grande de exigencias que pone Irán, por ejemplo, el fin de la amenaza, el fin permanente de las guerras, ¿no? Irán pide el fin permanente de las guerras de Estados Unidos contra Irán y sus aliados, Líbano, Palestina, Yemen, Irak, el levantamiento del bloqueo naval, los 300 mil millones que yo les decía, el levantamiento de todas las sanciones, la liberación incondicional de todos los activos congelados, que son muchos miles de millones de dólares, que son activos de Irán que están congelados, el derecho de Irán a cobrar hasta el 7% sobre la carga, como yo lo decía, la prohibición de los buques estadounidenses e israelíes, y una tarifa del 20% por violación en los buques si se incumplen las condiciones. Vale decir, esto no es una negociación, ¿no? No digamos que esto a cualquiera, esto es un ultimátum, esto es una imposición, digamos, ¿no? Es un documento de rendición, en definitiva. Por lo tanto, Irán está exigiendo la capitulación de Estados Unidos en todos los frentes, en la plata, en la retirada militar, en las sanciones, en el control sobre el estrecho de Hormuz. Bueno, entonces, por eso decía, como conclusión, en el estado que están las cosas, porque en ese estado están las cosas en este momento, Estados Unidos, en el fondo, ha perdido la guerra, ¿no? Porque si al otro lado tiene un adversario que en la mesa para negociar el fin de la guerra pone este tipo de exigencias, es porque prácticamente él está derrotado. Eso les puedo decir del conflicto de Irán. En ese estado está, es una noticia en desarrollo, por supuesto, como hace meses, ¿no? Pase lo que pase, yo creo que ninguno de los que estamos acá o los que están escuchando habría pensado que Estados Unidos en una guerra contra otro país se iba a demorar tantos meses y sin vencerlo, ¿no? Por lo tanto, yo creo que esto ha sido el Waterloo de Mr. Trump, ¿no? Un error garrafal, un error estratégico, y que probablemente le va a traer consecuencias electorales en Estados Unidos, que ya vienen algunas que son parciales, pero definitivamente yo creo que esto es un puñal o una estaca, digamos, en el corazón del imperio.
0: Así es. Martín, no solamente tenemos en materia internacional el conflicto que ya, como dices tú, de larga data prácticamente de muchos meses.
1: Sí, claro. Nadie se lo habría imaginado.
0: Exacto. Sino que tenemos, como siempre, Gaza, ¿cierto? Que sigue allí bajo dominio israelí.
1: Claro.
0: Y que permanece con todo este conflicto en cuanto a los ataques permanentes, al diezmo de su población, etcétera, etcétera, etcétera. Y allí es un genocidio, lo hemos dicho en prácticamente todos los programas hemos abordado este tema, lo que nos duele, lo que representa, y por supuesto nosotros queremos de alguna manera llevar esto a los hogares de todas las personas, a sensibilizar de alguna manera, a no perder esa capacidad de asombro y de sensibilización frente a esta tragedia humana que es ya también de mucho tiempo. Recordemos que esto se agudizó ya hace 2 años, hace más de 2 años, la verdad, ya se van a cumplir 3 años desde que se agudizó este conflicto y que nos tiene, por supuesto, muy pendientes de lo que está sucediendo allí.
1: Sí, mira, Ahí hay dos cosas que decir. Bueno, para terminar con Irán, te tengo que decir que China lo ha provisto de material de guerra de última tecnología, digamos, en cuanto a los misiles y bueno, etcétera. También Rusia. También han colaborado en, no, como decía en un programa anterior, en no comprar el petróleo estadounidense. También están colaborando en colocar el yuan como moneda de cambio, por lo tanto el petrodólar se estaría hundiendo. Bueno, es una guerra total, digamos.
0: Es un conjunto de medidas que se están tomando para ir de alguna manera neutralizando el poderío de Estados Unidos.
1: Si esto escala, estamos hablando de la Tercera Guerra Mundial ya en vivo, ¿no? Pero si Estados Unidos acepta estas demandas, sencillamente es la capitulación de Estados Unidos y vuelve a su país y no se mete más en conflictos en tierra extranjera. Volviendo al asunto de Gaza, tú hablas de genocidio. Claro, es que para explicar a las personas, no, para nosotros el genocidio es una aberración, digamos. O sea, es la crueldad máxima de la especie humana, porque se trata de extinguir a otro pueblo, ¿no? Extinguirlo no solamente físicamente, sino que extinguir su cultura, bueno, etcétera. Lo que hicieron los alemanes con los propios judíos.
0: Exacto. ¿Cierto?
1: Pero en este caso, y también en ese caso, pero en este caso, porque en el caso de los nazis también lo dotaron de un argumento filosófico y científico y de todo tipo, pero en este caso el argumento es religioso, ¿no? El argumento religioso que tienen los sectores más recalcitrantes de los judíos, del sionismo, digo, el argumento es un es una exterminación total de los palestinos, ¿no? De estos herejes, por así decirlo, para ellos, ¿no? Porque es una cuestión con fundamento religioso. Es tal así que su documento, su libro, que no lo retengo en este momento, pero tiene un texto, digamos.
0: ¿La Torá?
1: No, es otro apéndice, digamos. Dice que tiene que matarlos a ellos, a sus familiares, a sus mujeres, a su madre, a sus hijos, e incluso a sus perros y animales, ¿no? Es extinguir de la faz de la tierra, ¿no? Todo vestigio de este pueblo. Ese es su fundamento, ¿no? Entonces, y un fundamento que ha estado, bueno, escondido en los sectores más recalcitrantes, qué sé yo, pero que hoy día se empieza a visibilizar. Hoy día tienen la desfachatez o la tupez de aparecer en conferencias internacionales o ruedas de prensa explicando esta argumentación y sintiéndose orgulloso de ella, vale decir, justificando el genocidio que están haciendo en Gaza de esta forma. Y no solamente en casa, porque quieren avanzar sobre el Líbano, bueno, y todo lo que sea una amenaza para ellos. Entonces, la verdad es que para nosotros, los latinoamericanos, es difícil entender eso, ¿no? Es cierto, somos pueblos religiosos también, la mayoría católico, bueno, o cristiano en definitiva, un católico evangélico, qué sé yo, pero cristiano, y tenemos, bueno, la Biblia, qué sé yo, y hay principios, pero no alcanza ni el 5%, digamos, este fanatismo religioso que tienen estos pueblos.
0: Nos cuesta dimensionar. Nos cuesta hasta qué muchísimo. Punto se puede llegar, claro, en nombre de la religión. Exacto. A acabar con un pueblo, el exterminio total y absoluto. Exacto. De una raza o de un pueblo, de una etnia, etcétera. Claro. En nombre, vuelvo a decir, de la religión.
1: Nosotros que aquí, a ver, donde más arriesgamos la nariz es cuando nos tratamos de facho o de comunacho, ¿no? Y nos tratamos como enemigos en ese sentido. Este facho, este comunacho, y somos casi irreconciliables, casi, ¿me entiendes? Enemigos acérrimos. Pero eso no es nada para lo que sucede en otras realidades y sobre todo en esta, y una realidad muy dolorosa.
0: Aquí,
1: muy dolorosa.
0: Un poco más cerca, Martín, tenemos también nuestra propia Gaza, y quien también nos duele muchísimo. Cuba es la Gaza silenciosa, porque aquí Estados Unidos también pretende ahogar, exterminar a este pueblo que ya con este bloqueo, un bloqueo absolutamente criminal, que lo que busca y lo que persigue como objetivo final es también el sometimiento de un pueblo libre, soberano y digno, que durante más de 60 años ha llevado un proceso que puede ser que nosotros no lo entendamos tan bien con sus propias realidades, ¿cierto? La democracia hoy día tiene muchos apellidos. Nuestra democracia es un tipo de democracia, y Estados Unidos, que es el eje dominante y que de alguna manera quiere someter a Cuba, también tiene una democracia muy distinta, y siempre llegan ellos a ofrecer democracia a los pueblos que invaden, porque sabemos que el objetivo que ellos persiguen es otro, no es simplemente llevar la democracia y llevar su concepción de democracia, que si nosotros nos ponemos a analizar y a ver un poco más en profundidad, también podríamos cuestionar su propia democracia, que tampoco es tan representativa y no es como nosotros la conocemos. Entonces, para ir a Cuba, nuevamente podemos entregar algunas cifras que nos duelen muchísimo. Por ejemplo, hay 12.000 niños que esperan una operación y que no se puede llevar a cabo por falta de energía. Ellos tienen 20 horas diarias de apagón, y porque básicamente las plantas de generación eléctrica están paradas por falta de combustible, y el combustible no llega por este bloqueo. Aquí no hablamos solamente de sanciones económicas, sino que hablamos de un bloqueo completamente declarado. Y esto tiene como consecuencia, por ejemplo, que estos 12.000 niños todavía estén esperando cirugías. 67.000 guaguas sin esquema de inmunización actualizado. Cuba, que siempre tuvo uno de los sistemas de inmunización más completos del mundo, este bloqueo lo ha roto, rompió esa

0: 1.8. Cuba era primer país en el mundo en ese indicador, que tenía entre 4 y 5. Es un número que es la firma del bloqueo, ¿cierto? Porque aquí Cuba tenía una mortalidad infantil bajísima, bajísima. Era uno de los países en el mundo que había logrado terminar con esta tasa de mortalidad infantil. Y hoy día, a causa del bloqueo, esa es una tasa tremenda. Y solo el 30% de los medicamentos básicos está disponible. Y aquí me quiero detener, Martín, porque nosotros hemos hecho una campaña que hemos apoyado a la Fundación Barsot también en esta recolección de medicamentos. Y queremos hacer el llamado para que nos lleguen estos medicamentos y poder enviarlos a Cuba. Tenemos muchas veces medicamentos en nuestras casas que no ocupamos o que podemos comprar también algunos insumos médicos para poder llevar a Cuba. Es imprescindible que nosotros podamos hacer esta campaña solidaria también. Y esto es producto del bloqueo. No es embargo, no son sanciones. Esto está ocurriendo hoy día y el silencio también es complicidad. Así es que hacemos un llamado para que podamos nosotros también tener esta actividad solidaria y podamos enviar los medicamentos que tanto se necesitan en Cuba. Y esperamos, por supuesto, que de alguna u otra manera el bloqueo termine. Hay muchos países pidiendo el término del bloqueo. Ojalá esto se traduzca en acciones concretas y que finalmente este bloqueo criminal que busca asfixiar completamente al pueblo cubano termine de una vez por todas. Martín, vamos a ir con una pausa musical y volvemos con nuestro bloque nacional. Vamos a ir a ver, a escuchar al Capone. Ya está ahí en los controles, nos está apoyando en el día de hoy y vamos a ir a escuchar a Calle 13 con la cumbia. Yo había puesto la cumbia de los amargados y veía ahí que es la cumbia de los aburridos. Eso. Así es que vamos con esa pausita musical.
1: La cumbia de los aburridos.

0: estamos aquí bailando y viendo también el WhatsApp. Nos confirma nuestra amiga Barbarita que nos está escuchando desde allá, del otro lado de la cordillera de los Andes. Así es que si quiere Martín enviarle un saludo a nuestra amiga, aquí está el micrófono abierto.
1: Es que sabe que no puedo mandarle un saludo delante tuyo. Porque yo me entusiasmo con Barbarita. Es tan preciosa, es tan linda, es tan inteligente y sensual.
0: Y tan creativa.
1: No, mejor no digo, porque si no voy a decir quizás qué cosa, después voy a tener problemas.
0: Vamos a aplicar la censura.
1: No, un gran saludo a ella, un gran saludo. Me la imagino riéndose en este momento. Y riéndose de mí, por supuesto.
0: Martín, ya que hablamos de la Barbarita, de Argentina, al otro lado de la cordillera, querías tú cerrar el tema de Cuba. Así es que vamos minutitos de este bloque.
1: La verdad no quería cerrar el tema de Cuba, sino que de la guerra, porque la gente, desde chico nos han enseñado en los colegios, en todos lados, en la universidad, que las guerras siempre son por motivos económicos, ¿no? Siempre un país, excepto la guerra del fútbol entre Salvador y Honduras, que fue por un partido de fútbol. Ya, pero todas las demás guerras son por motivo económico, porque se quieren anexar territorio, las riquezas, bueno, etcétera, etcétera. Como se vio en Venezuela con el petróleo, lo que se ve en Irán con el petróleo, bueno, etcétera, todos lados. Pero en el caso de Cuba, eso no tiene sentido, porque la única riqueza que tiene Cuba es en la caña de azúcar, y no es una cosa tan extraordinaria, menos hoy día que todo el mundo está comiendo tan saludable, digamos.
0: La única riqueza natural, hay que aclarar.
1: Natural, pero lo demás es potencialmente, claro, Cuba como un centro balneario, digamos, un centro de un destino turístico, o ocuparlo como antes se ocupó, antes de Estados Unidos, antes de la Revolución. Cuba era el prostíbulo para los estadounidenses y para todos, ¿eh? Allí se juntaban los generales, los políticos, los mafiosos. Es cosa de las películas, ¿no? La memoria, el registro. Entonces, allí se da otra variante, que es la variante política, el anticomunismo.
0: El sometimiento.
1: El anticomunismo, que es tan nefasto como estos argumentos religiosos que hablábamos antes. Por lo tanto, justificaciones para un país agredir a otro ya sobran. Es cuestión de buscar nomás. Nosotros mismos hemos tenido acá pseudo conflictos, ya que estamos hablando con la Barbarita argentina. En un momento estuvimos de enemigos con la pobre Barbarita, ¿no? Por un cochino río o canal en la Patagonia, bueno, etcétera. Entonces, y también con nuestros hermanos peruanos, bolivianos, bueno. Entonces, anteriormente tuvo justificación porque estaba la guerra del salitre, bueno, etcétera, pero hoy día era por un río. Entonces, ¿qué quiero decir? Que nosotros, empezando por nosotros, y los que nos están escuchando, y a los que nos podamos llegar, pongámonos más enérgicos en priorizar por la paz, ¿no? Pongámonos más enérgicos en ser activos contra la guerra, todo tipo de guerra, todo tipo de violencia, ¿no? Porque la especie humana, como dice el presidente de China, estamos bajo el mismo cielo, la misma tierra, tenemos el mismo destino. Ya basta de estos crímenes. Crímenes en nombre de Dios, crímenes en nombre de la economía, siempre en nombre de algo, pero son crímenes igual, ¿no? Entonces, terminemos con este asunto. No sé, estoy muy pacifista últimamente.
0: Es importante
1: y quiero mantenerme así.
0: Reivindicar la paz, sí. La paz. Martín, vamos de lleno entonces a nuestro bloque nacional, y yo quiero partir este bloque nacional con algo tremendamente positivo, algo sumamente esperanzador, que hoy día vamos a contarle a nuestros auditores y a nuestras auditoras, por supuesto. Mira, no es... No estamos acostumbrados a dar tan buenas noticias en la parte nacional, que mira, llegué a trapicarme.
1: A propósito, toma agüita, por mientras te digo que Barbarita me manda de Argentina un sticker con un besito etcétera, etcétera. Y Claudio Escudero, su pareja,
0: nuestro gran amigo Claudio, que nos escucha,
1: me manda también un sticker y me dice: te estoy escuchando. Y me manda el sticker como...
0: Nos escucha de Rancagua, Claudio.
1: Sí.
0: Nos escuchan de todas partes, Oscarito. Sí. Porque realmente esta radio es una tremenda plataforma que nos ha permitido comunicarnos también a través de los micrófonos, sí, y de los estudios.
1: Se supone, sí, que está trabajando.
0: Nos llega. Podemos llegar a múltiples rincones, no solamente decíamos de Navidad, sino que también de Chile y del extranjero. Ah, mira que el otro día nos escuchaban.
1: Y para terminar con el tema.
0: Nos escuchaban desde Chicago.
1: Para terminar con, ¿sí?, el tema, Barbarita me manda otro sticker con más besitos.
0: Con más besitos.
1: Así que para que escuchen, Claudio.
0: Oye, mira, les quiero contar que dos amigas chilenas, estudiantes secundarias, crearon las gomitas masticables anticancerígenas.
1: Cierto.
0: Y representarán a Chile en Nueva York. Una tremenda noticia. Ellas son de la región de Ñuble, ellas estudian en el Liceo Bicentenario y, acompañadas de sus profesoras, crearon este proyecto de estas gomitas, ¿cierto?, basadas en la en el nopal. Fíjate, esta planta de las tunas, también allí hicieron, son gomitas masticables sin azúcar, muy saludables también, y que combaten el cáncer. Así es que es una tremenda noticia. Sabemos que aquí tenemos un gran potencial en Chile, una inteligencia tremenda, y que es importante también recordar y, por supuesto, realzar este tipo de temáticas.
1: Qué bueno, una variante, el nopal, por ejemplo, en México se cultiva. No es como que sale acá de repente una planta y otra, ¿no? Como una casa. Se cultiva. Hay extensiones, miles de hectáreas, cientos de hectáreas de nopal. Y si esto se pudiera desarrollar como este remedio, digamos, imagínate nuestros cerros, en vez de tener todos estos pinos y cuantas cuestiones, podríamos ocuparlo, digamos, en un cultivo saludable.
0: Así es. Ellas son Valesca Faúndez y Emilia Pedreros, dos jóvenes de 17 años nada más, que han hecho este tremendo aporte y que hoy día están representando a Chile en una instancia internacional. Las estudiantes también optaron por evitar el azúcar tradicional e incorporar stevia en su preparación. Y el trabajo este fue creciendo a medida que participaban en ferias y competencias científicas. Después de obtener reconocimiento dentro de Chile, el proyecto consiguió la acreditación necesaria para la participación internacional. Fíjate que ha sido presentado, como te decía, en diferentes medios bajo expresiones como gomitas anticancerígenas. Pero eso no significa que las estudiantes hayan desarrollado un tratamiento contra el cáncer, ni que las gomitas hayan demostrado prevenir o curar la enfermedad en seres humanos. Lo que existe detrás de esta iniciativa es investigación científica previa acerca de la determinación de compuestos del nopal y su actividad biológica. Las propias estudiantes señalaron que uno de sus objetivos, ¿cierto?, era conservar propiedades asociadas a la proliferación de determinadas células cancerígenas, especialmente en relación con el estómago y el colon.
1: Vale decir, ellas ocupan la ciencia y ocupan sus conocimientos y la información que han logrado en pos del bien público, ¿cierto?
0: Así
1: del
0: es.
1: Bien común.
0: Sí, por supuesto.
1: Te la quiero contrastar, esa noticia, con Al Capone está curado. Al Capone.
0: No, no fue Al Capone, ¿no? fue mi teléfono. Al Capone está muy bien.
1: Yo soy en 18. Te la quiero contrastar, esa noticia, edificante tu noticia, con el recurso al Tribunal Constitucional que ha hecho el gobierno, que está haciendo el gobierno, respecto a la mega reforma. Yo te decía que el gobierno se va a reservar algunos vetos presidenciales, bueno, etcétera, etcétera. Y en este momento está recurriendo al Tribunal Constitucional para que no se recurra inmediato, digamos, automático, a la gratuidad de los servicios
0: básicos
1: cuando hay una catástrofe. ¿Qué te parece eso?
0: Por ejemplo, ahora, cuando nosotros acabamos de salir de una tremenda catástrofe en algunos sectores debido al temporal, claro. Y eso significó para muchas personas la pérdida total de sus casas, de sus bienes, etcétera, y allí existe la posibilidad de recurrir a que los servicios básicos, cuando tienen cortados los suministros, se les repongan a las personas en esta situación de catástrofe. Y ahora, con este veto presidencial, con este recurso que está interponiendo el gobierno, se va a terminar con esa práctica. Claro. Me parece miserable, me parece horroroso, me parece del todo deleznable. No puede ser que un gobierno no proteja a sus conciudadanos, que no proteja a su pueblo. Me parece realmente horrible, Martín. ¿Qué quieres que te diga?
1: Habíamos avanzado, o sea, todo lo que hemos avanzado en derechos de ciudadanos, vamos retrocediendo. Cada día uno, otro. Se quiso, bueno, con esta ley del vándalo, se quiso eliminar la gratuidad para los muchachos que caigan en una falta. Menos mal, digamos que la Contraloría o el Tribunal Constitucional, no me acuerdo, lo bajó eso, pero el gobierno avanza en quitar derechos. O sea, imagínate este derecho, imagínate el COVID, ¿cómo lo hubiésemos hecho si mucha gente no podía trabajar? ¿Cómo pagar la luz, el agua? Si no es por este instrumento que tiene el Estado. Entonces, y se quieren terminar con estos instrumentos. Pucha, es miserable.
0: ¿Qué decía el artículo que el gobierno está impugnando? Obligaba a las empresas de luz, agua y gas a reconectar el servicio gratis y sin cobrar deudas previas a las familias y pequeños negocios damnificados por los incendios.
1: Por ejemplo,
0: la justificación técnica que da el gobierno, el ministro de Hacienda, es que está fuera de la idea matriz de la mega reforma y que optaron por el TC para no atrasar el resto del proyecto de reconstrucción, como le llaman,
1: o sea,
0: ellos.
1: Ahí tiene razón Elpo, porque eso está fuera de la idea matriz de la mega reforma.
0: Por supuesto.
1: Porque la mega reforma está para privilegiar a los ricos.
0: Ahí no nos está mintiendo el ministro.
1: Claro, ahí
0: Quirós
1: está diciendo la verdad. La mega reforma está para bajarle los impuestos a los ricos y a las empresas, a las grandes empresas. No para beneficiar al ciudadano común y corriente. Entonces, está bien el ministro.
0: Está diciendo la verdad. Claro. Y si el Tribunal Constitucional le da la razón al gobierno, las empresas no estarán obligadas por esta ley a devolver el suministro a quienes tengan deudas vencidas antes o durante la catástrofe. Y esta medida muestra una vez más que el gobierno trabaja exclusivamente, como tú señalas, Martín, para las grandes empresas. Se le da la espalda a los chilenos y a las chilenas y a todos los que perdieron en cualquier catástrofe para resguardar el bolsillo de las distribuidoras. Entonces, ¿de verdad este gobierno está al servicio del país? La respuesta es claramente no. Está al servicio de los súper ricos, de las grandes empresas, de las personas que más recursos tienen. La muestra es que se llevó a cabo la mega reforma que ellos disfrazaron como un plan de reconstrucción, que de reconstrucción no tenía nada. Lo único que perseguía esta mega reforma era precisamente beneficiar al 1% de este país, aquellos que más tienen.
1: Eso yo creo que la ciudadanía ya cada día lo tiene más claro, que este es un gobierno que beneficia a los ricos, pero a los ciudadanos, aparte de quitarnos derechos, nos intenta controlar de todas formas, porque ahora viene otra mega reforma, que es la mega reforma de seguridad, ¿no? Un paquete de medidas en seguridad. Y yo creo que ningún chileno, o nadie, digamos, estaría en contra de avanzar en leyes fuertes para asegurar, valga la redundancia, la seguridad de las personas. Estamos todos de acuerdo en eso. Todos de acuerdo en un combate, ojalá lo más frontal, al crimen organizado, a la delincuencia común, etcétera. Estamos todos en eso. Todos queremos caminar tranquilo por las calles y a cualquier hora. Todos. pero los costos son los que estamos hablando. Y los costos de restricciones a la libertad del ciudadano común, ¿no? Y no restricciones, volvemos a los ricos, por ejemplo, ellos no quieren aprobar la ley de secreto bancario, se oponen a eso. ¿Por qué se oponen? ¿No? Porque aquí corre el dicho ese, el que nada hace, nada teme.
0: Eso mismo estaba
1: pero
0: pensando,
1: Martín. Pero ellos temen, pues, temen que se desepa sus secretos bancarios.
0: El origen del
1: claro,
0: dinero.
1: El origen de los dineros. ¿Por qué temen eso? Porque tienen orígenes espurios también. Porque están vinculados siempre a algo turbio o trucho, ya que estamos con una Argentina en la... Son truchos, ¿no? Van a avanzar en la mega reforma.
0: Se han opuesto sistemáticamente al levantamiento del secreto bancario. Exacto. Como tú dices, aquí debería correr ese dicho que ellos han manifestado una y otra vez, el que nada hace, nada teme. Y por supuesto que temen, pues, Martín.
1: Quiero aclarar una cosa. Porque muchos dicen, oye, el secreto bancario ya existe como instrumento, conocer
0: el levantamiento,
1: basta la orden del juez y se hace, ¿cierto?
0: Sí.
1: Ese es el argumento que han puesto aquí incluso algunos ciudadanos con pisco de nuestra comuna en los chats. Correcto, pero el trámite que hay que hacer tiene su tiempo, no es instantáneo. Vale decir, cuando hubo este problema, cuando salieron este bancario, ¿cierto? Que tenía las cuentas para blanquear dinero del crimen organizado, este señor del Banco Santander.
0: Altos ejecutivos del Banco Santander, claro, e incluso del Banco Estado.
1: Y otro del Banco Estado. ¿Qué sucedió? Aplicando la ley tal como está, ¿qué sucedió? Vaciaron las cuentas antes que llegara la ley. ¿Entiendes? Porque hay tiempos para eso. Y no son tiempos de una semana. No, si basta que sean 24 horas. Si yo tengo 24 horas de... Listo, hoy día con la tecnología, un clic basta para vaciar las cuentas y mandarlas, qué sé yo, a Suiza.
0: Para hacer triangulaciones.
1: Para cualquier paraíso fiscal o qué sea, hacer triangulaciones. Un clic basta. Entonces, esta ley no da el ancho para combatir el crimen organizado de alto vuelo. Entonces, es necesaria una ley que le permita al investigador tener la rapidez de intervenir las cuentas bancarias. Bueno, pero avanza la mega reforma, vamos a ver qué sucede. Pero ya viene con estas cosas así, entre líneas, ¿no? Restricciones a la libertad de reunión, restricciones a, bueno, etcétera, a la libertad en definitiva de las personas. Entonces, siempre están metiendo algo de contrabando, ¿no? que lesiona a las personas. Vamos a ver qué sucede con la mega reforma. Hay que decir sí y volver a reiterar que estamos todos para que se avance
0: en materia de seguridad,
1: en una legislación robusta contra el crimen organizado.
0: Sin ninguna duda, eso es necesario no solamente para un sector, sino que para todo el país. Necesitamos avanzar en esa política sin perder los derechos sociales, porque aquí lo que pretende el gobierno de alguna manera es también conculcar ciertos derechos que nosotros hemos ido conquistando, porque aquí nadie nos ha regalado nada, pues, Martín, y cuando hablan, tú decías denante, aquí se habla tanto del comunismo, del anticomunismo que ha estado tan presente, y el comunismo, ¿qué ha hecho? Ha luchado por los derechos de todas las personas. Hoy día, si nosotros tenemos, por ejemplo, derechos laborales, la cantidad de horas que podemos trabajar, las vacaciones, el derecho a licencia, el no trabajo infantil y un sinnúmero de otros derechos que se han ido conquistando a lo largo de la historia, es precisamente por las personas que se han organizado y que han luchado por esto, y que dentro de eso estamos las y los comunistas también. Y no todos todas las personas de izquierda son comunistas, además.
1: No, claro.
0: A mí me da mucha risa, Martín, cuando en otros programas siempre te sindican como el comunista.
1: Sí.
0: Sí. Pero bueno, eso también habla de el desconocimiento y de la ignorancia de muchas personas también.
1: Oye, a propósito del trabajo, ¿sabes que nos subieron el arancel nuestro amigo Trump? El arancel a 12,5 a una buena cantidad de productos chilenos.
0: Amigo del presidente José Kast, aunque claro, aunque en la foto aquella, ¿te acuerdas cuando asumió lo sacaron al presidente José Kast?
1: Lo sacaron
0: de la primera línea de fotografía.
1: Lo empujaron, se cayó. No, mentira.
0: No, pero lo sacaron.
1: Pero sube el arancel a 12,5. Una de muchos productos que teníamos arancel cero. Y máximo 10 habíamos quedado. Pero suben a 12,5. ¿Por qué razón? Por trabajo abusivo, ¿no? Sospecha de trabajo abusivo. Entonces, la primera reacción fue que no, lo que pasa es que compramos cosas chinas y en China hay trabajo abusivo. Por eso es. Y falso. Fue por el tratamiento que hay en las salmoneras. Principalmente en las salmoneras, ¿no? El tratamiento a los trabajadores que existen allá en cuanto a leyes laborales y respeto a sus derechos básicos. Ese fue la. Entonces, ¿cuál fue la reacción después de nuevo del gobierno y de los empresarios? Oye, lo que pasa es que una ONG chilena informa que hay abusos en la cuestión laboral, ambiental y de todo tipo, y por eso no suben el arancel. O sea, es como el sofá de Donato, ¿no? O sea, la culpa es de la ONG, no es del abuso que tiene la salmonera.
0: Claro.
1: Es una cosa, no sé, llega a ser un chiste. Bueno, en este momento están negociando, hay una delegación encargada de eso para negociar que el arancel se baje, ¿no? Es más o menos un 40% de los productos chilenos que se exportan que tienen un arancel sobre 12,5, se están negociando, pero Estados Unidos está retrucando en el sentido de que ya, perfecto, podemos negociar y dejarlo todo en 10, pero ustedes firman un acuerdo con nosotros, un acuerdo que lo vienen tratando de establecer hace muchos años, incluso desde el gobierno de Boric, que es un acuerdo que, entre otras cosas, prohíbe a Chile tener mayores vinculaciones con China. Así es el acuerdo. Entonces, vale decir, esto es un chantaje por todo, por donde se mire. Pero así están los estados.
0: Así es. Martín.
1: El estado del arte, como dicen.
0: El estado del arte. Así están las cosas hoy. Martín, mira, nos queda poquito tiempo,
1: claro,
0: tenemos harto.
1: Siempre
0: en
1: lo mismo, poquito para la boca, poquito.
0: Tenemos harto en nuestro bloque comunal, no solamente la fiesta del Piure, que ya vamos a estar profundizando en esta convocatoria con todo lo que se viene allí. Y por supuesto, como decíamos al comienzo de nuestro programa, nos falta poquitito ya para el 18.
1: Sí.
0: Y a propósito de eso, vamos a ir a escuchar una cueca para ya ponernos en ambiente. Así es que vamos con esa cueca del gran Roberto Parra. Me parece que tenemos la versión de Roberto Parra con los tres. No estoy segura, ahí Al Capone. No es esa versión, pero vamos a ir con esa cueca que es muy entretenida.
1: Así Roberto Parra, decirnos San Antonio de la Negra Esther.
0: Vamos con esa pausa musical también.

0: Aquí teníamos la tremenda pelotera, como en toda fonda parece, no, compartir.
1: Como yo soy el guatón, voy a ser el guatón Loyola. Que va.
0: Y va encima culpando al Capone que estaba.
1: Claro, que porque yo está propenso a escuchar a Roberto Barra.
2: Es que yo le apuntaba a la de abajo primero, que me lo habían solicitado también con los Perla. Ya el tema
1: que estábamos escuchando. Los Perla son buenos igual.
2: Son buenos. Para poder encontrar la que me pedían de Roberto Parra con los tres, me dicen que quieren esa versión.
0: Sí. Ojalá Roberto Parra solo, pero bueno, con los tres igual. Roberto. Lo que pasa es que yo...
2: Ojalá Roberto Parra solo, ahí va mal si está.
0: Lo que pasa es que, a diferencia de Martín, yo soy cuequera urbana, entonces no... Para mí, el Chute Alberto es cantado por Roberto Parra, la otra es cantada por los tres y Roberto Parra, y no los Perla.
1: O sea, la vida para ustedes de Mercedes Sosa.
0: No.
1: No.
0: Estoy hablando de la cueca. La cueca. Ahí yo soy cuequera, me identifico con la cueca urbana. En fin, vamos directo, Martín, a nuestro bloque nacional, ya estoy como
1: comunal.
0: Ya estoy en 18 también parece, y eso que he tomado pura agüita.
1: A la pelotera aquí nomás.
0: Oye, Martín, vamos directo al bloque comunal. Sí. Venimos saliendo de la celebración que fue muy importante y vamos a relevar aquí el rol de las y los dirigentes sociales comunitarios. El sí. día 10 de agosto es que se celebra a nivel nacional el día del dirigente y de la dirigenta. Sí. Y el día lunes tuvimos ocasión de participar allí también como miembros de la Acción Cultural de Navidad en esta celebración que hizo la municipalidad, que se realizó en el gimnasio municipal allí en Navidad.
1: Estuvo bueno el aplausómetro.
0: Estuvo bueno.
1: Yo, como soy medio fijado, me gusta la copucha. Uno, cuando va a esos eventos masivos y vienen las autoridades, ¿qué se fija? El aplausómetro. Sí, eso, todos nos fijamos en eso.
0: Todos, fíjate sí. que no eres el único. Hay muchas personas que están pendientes sí. a quién aplauden, cómo claro. lo aplauden y todo lo demás. Y ahí hay que consignar que nuestro alcalde suplente, Carlos Catalán, recibió una gran ovación.
1: Una ovación.
0: No. Sí, ha tenido...
1: Lo aplaudieron moros y cristianos, sí. como debe ser la cosa. Sí,
0: así es.
1: Sí, es una autoridad comunal, es para todos.
0: Es el alcalde de toda la comuna y de todos y todas.
1: Y tiene que gobernar para todos.
0: Así es. Y fue tremendamente apoyado, como dices tú, Martín, con un gran aplauso se le recibió. La gente se paraba a saludarlo, sí. lo buscaban, sí, la sí. foto, el abrazo. La Lilo corría por todos lados sí. tratando de sacar las fotos, que todo el mundo le pedía su foto al alcalde. Estuvo muy bonita la celebración y allí yo quiero destacar sobre todo la participación de las jovencitas, de la niñita y la jovencita que participaron como líderes del Consejo Consultivo para la Niñez y la Adolescencia.
1: Sí. Extraordinaria la niña Montserrat.
0: Montserrat del Liceo Pablo Neruda y María Ignacia de la Escuela de la Boca.
1: Sí.
0: Ambas representantes de este Consejo Consultivo.
1: Qué personalidad para dirigirse frente a todos allí.
0: Ella pidió la palabra y en dos oportunidades.
1: Sin leer ninguna pauta, nada. Una dicción excelente, un desplante, con sus ideas muy claras. Es como esperanza en el futuro.
0: Por supuesto, ahí tenemos ahí una tremenda lideresa en Montserrat que sí. probablemente nos va a sorprender en el futuro. Ella está estudiando, está en primero medio, tuvimos ocasión de conversar con ella, así es que nuestro saludo fraterno para ambas, para Montserrat y para María Ignacia, que tiene también un tremendo futuro. Recordemos que están en primero medio y en sí. quinto básico, así es que un saludo para ellas y para todas y todos los dirigentes que estuvieron participando en esa hermosa celebración. Es una oportunidad de contactarnos entre todos, de conectar, de hacer esta conversación tan necesaria y relevar también el rol de las y los dirigentes y sobre todo, Martín, más que de las dirigencias de las organizaciones, la importancia que es tener una comunidad organizada. Así es que para todos ellos y ellas, vaya nuestras más sinceras felicitaciones, nuestros saludos y todos nuestros parabienes.
1: Como decía el alcalde, Porque a todo esto el alcalde también fue, él sabe de lo que está hablando, porque él fue dirigente social también en su comienzo. No, después fue concejal y ha sido segundo.
0: Ha hecho el largo camino desde lo social.
1: Claro, ha hecho el camino largo. Y él decía una cuestión que es muy cierto. Esto es como el circo pobre. El dirigente hace todo. Muchas veces no tiene mucha gente que lo apoya o que lo a la hora de trabajar. No, hay mucha gente que participa en algunas organizaciones, debería participar mucho más, no, pero a la hora de trabajar siempre más o menos son los mismos, no, los que ponen la bandera, los que cortan la entrada, los que arreglan la mesa, los que, bueno, etcétera, como circo pobre. Hay que tener mucha vocación para ser dirigente social y vale la pena que tenga su día y su reconocimiento.
0: Así es, totalmente de acuerdo, y el llamado es, por supuesto, a fortalecer las organizaciones, a que las personas también nos sintamos motivadas a participar. Es importante la comunidad organizada. Allí recuerdo que también alguien lo mencionó, la voz de una comunidad organizada, de una organización, es mucho más poderosa, es mucho más potente que la voz de una sola persona, claro, o de un grupo pequeño. Entonces, el llamado siempre es a organizarse. Claro. Y recordemos hoy día que es más importante que nunca el que estemos organizadas y organizados. Así es que vaya ahí nuestro llamado también.
1: ¿Vamos a la fiesta del Piure?
0: Vamos a la fiesta del Piure.
1: Porque va a llegar Oscarito y va a cortar esta cuestión.
0: No, siempre tenemos ahí mucho apoyo de Oscarito. Mira, Martín, este sábado tenemos la fiesta del Piure. Parte desde las 10 de la mañana con la puesta en escena de los puestos de artesanía, de comida y de todo aquello. Este sábado, 15 de agosto, como ya es tradicional, y se rescata la fiesta histórica, que parte precisamente en la boca la fiesta del Piure, y hoy día se pone los pantalones largos, va a ser en el gimnasio, como te decía, desde las 10 de la mañana y hasta las 4 de la mañana, vi en el afiche de convocatoria. ¿Qué más nos puedes contar de esta esperada fiesta para este sábado?
1: Bueno, tengo que decir algo, hay dos o tres cosas muy importantes. Primero, va a llover. ¿Cierto? Va a llover.
0: Hay anunciada lluvia.
1: No todo el día va a llover en forma esporádica. Por lo tanto, el consejo es que vaya temprano, ¿no? A las 10 empieza la actividad y, bueno, no va a llegar en punto, pero no sé, tipo, antes mediodía, ojalá esté ya participando en tenemos un gimnasio techado, ¿no? Está todo dentro del gimnasio, por lo tanto, no hay posibilidades de lluvia, de mojar, ¿no? Y así es que prepárense, no tome ni desayuno, no tome desayuno. Si allá tenemos de todo, tenemos dulcecitos, alfajores, de todo. Y todo tipo de comida. Yo el programa pasado las dije, pero ahora, no sé, las puedo repetir, qué sé yo. Pan chucas con piure, anticucho, empanada, cocimiento. De todo, cordero, cerdo, hasta sushi ahí también.
2: Michelada de piure, se ríe.
0: ¿Es verdad que existe la michelada de piure?
2: Con todos los mariscos, comúnmente
1: sí,
2: se hace.
1: Pues sí. Sí.
0: Mira.
2: Con almeja, con todo tipo de mariscos.
1: Pero las prefiero con vino blanco, sí. Yo con pipeño, ojalá. Todo un ponche. Oye, y bueno, vaya temprano.
0: El Piure será el protagonista de esta actividad y, por supuesto, allí va a estar
1: en
0: todas sus preparaciones.
1: Quiero terminar. Vayan temprano, ¿por qué? Porque a mediodía va a haber un conversatorio, porque viene un cineasta a la zona que quiere hacer un trabajo, no sé si un cortometraje, mediano o largo, ¿no? Sobre la zona. Por lo tanto, va a tener un conversatorio con algunas personas más o menos representativas de la zona. Entonces, todos los que estén allí lo más probable es que salgan en los registros audiovisuales. Entonces yo les aconsejo que vayan temprano para que participen de este conversatorio y participen, ¿por qué no? Algún día, mañana, se van a ver en alguna pantalla, ¿no? Reconociéndose como yo estuve allí, ¿no? Aparte de eso, las comidas comenzarán muy temprano, las cuecas comenzarán muy temprano. Hay estacionamiento suficiente, pero también yo les aconsejo llegar temprano porque no todo es infinito. Entonces,
0: Martín, tienes el programa por ahí, decíamos que comienza a las 12, es la inauguración, y de allí tenemos todo un cronograma con los diferentes grupos musicales. Vamos a tener, como decía Martín, cuecas, vamos a tener música urbana también, me parece, no sé si el concepto estoy errada o no, con el concepto de música urbana. Va a haber un DJ, como le dicen los chiquillos ahí, ambientando también, y el bailoteo va a ser hasta las 4 de la mañana. Una tremenda oportunidad para ir a pasarlo bien. Sí,
1: efectivamente, comienza todo a las 10 de la mañana, como decías tú, la inauguración a las 12, con las autoridades, por supuesto, lo correspondiente.
0: Va a estar el saludo allí de la presidenta de nuestra Junta de Vecinos, sí, de La Boca, Cecilia, la señora Carvajal, Cecilia, sí. Carvajal.
1: Luego viene el conversatorio.
0: Entregando el saludo y, por supuesto, inaugurando la fiesta del Piure.
1: Luego viene el conversatorio que les decía yo, que sería muy bueno que estén allí para participar. Bueno, y ahí almorzamos, comemos, conversamos, echamos la talla, etcétera. A la una y media empiezan los litoralinos, ¿no? A las dos y media sigue con Entre Aulas y Cuecas. A las tres y media, un show de cuecas, presentaciones de, bueno, música en DJ también a esa hora, y después la presentación del show de cuecas. A las 5, Pasión Andina, ¿no? Y una presentación. A las 6, El Charro. Usted me va, dice, haciendo chic, chic, chic. A las 7, La Rancherita. Y a las 9, la banda La Clave. Y bueno, después seguimos con música envasada hasta las 4 de la mañana.
2: Faltó el puro Oscar nomás, por no me pescaron ni con la radio ni con la animación para allá. Así que saluda a la presidenta.
1: ¿Ah, sí?
2: Sí.
1: Un rapacacho.
0: Vamos a estar animando, Oscarito. Lo que pasa es que siempre hay pocos recursos. Pero si usted quiere sumarse a la animación, por supuesto va a ser muy bienvenido. Porque ahí vamos a estar animando también la fiesta del Piure. Ese día vamos a estar con toda la energía, con todo el ánimo.
1: Hay pocos recursos, es verdad. Es verdad, nosotros teníamos un grupo musical también que queríamos poner ahí. No fue imposible.
2: Hay harto grupo, se apaga tan poco recursos.
1: Y claro, sí, pero muchos van a donar.
2: Eso, van a colaborar, eso es lo bueno.
0: A colaborar, claro. Sí, sí. Aquí también vamos a colaborar ahí con la animación. Así que, Oscarito, si se quiere sumar ese día, bienvenido.
2: Con
0: si
2: paraguas,
0: es que puede. Si es que puede, Oscarito.
1: Y quería decirle algo a los que vienen de afuera. Los que no son de acá, digamos, vienen de afuera. Pucha, va a estar lloviendo, sí, pero no todo el día.
2: No, y aparte que es techado.
1: Sí, es techado. No, pero van a haber ventanas, como se dice hoy día, de buen tiempo, como va a estar medio parcial. Por lo tanto, pueden aprovechar también para paseos en lancha, porque el oye, gimnasio, digamos, está
0: muy cerquita.
1: Está muy cerca del
2: nosotros
1: del,
2: somos del parte borde. Somos parte del centro sur, y cuando uno le gusta viajar al sur, al centro sur, sabe que hay días que llueve y uno tiene que disfrutar la vida igual. Qué exacto. Mal te va a hacer un poco de lluvia, mojate un rato, si es que te pilla nomás. Y hay que disfrutar de la fiesta al peor igual.
0: Es parte de la naturaleza también, la lluvia.
1: Los paseos en lancha van a estar activos, los pescadores van a estar activos, digamos. Bueno, y aparte, ya les dije, las comidas muy variadas. Para los niños también, ¿no? Para los niños, salchipap, papitas fritas, pollito, bueno, etcétera, completo.
0: Menú de niños.
1: De todo, claro, de todo. Y artesanía, muy importante que que valoremos la artesanía, también para los que vienen de afuera hay recuerditos para que se lleven, bueno, etcétera. Es todo un día de entretención. Y
2: Martín, está pensado en caso de lluvia la artesanía quede dentro del local,
1: dentro,
2: más
1: dentro.
2: Apretadito, no más, sí. A lo mejor con menos espacio, pero
1: todo más calentito,
0: más calor humano.
1: Sí, además que el gimnasio es grande, sí, es bastante grande, así es que no, ahí que vamos a caber todo. En la boca caemos todos.
0: Así
1: nadie
0: es.
1: Sobra en la boca.
0: Así es. Martín, no quiero dejar de mencionar, si Oscarito nos apoya con unos segunditos, vamos a profundizar más en nuestro próximo programa. Sin embargo, creo que esto es tremendamente importante para nuestra comuna. Construyamos juntos el futuro ambiental de Navidad. Aquí hay una propuesta para poder ir participando y, por supuesto, hay que ingresar a la página muninavidad.cl para poder participar de esta encuesta también, que nos dice cómo estamos recorriendo este proceso, el proceso ambiental. Está el diagnóstico territorial, la definición de 5 ejes estratégicos, que está la gestión de residuos, borde costero y regulación inmobiliaria, biodiversidad, gestión hídrica, gobernanza y participación. Y por supuesto, allí es fundamental la participación ciudadana. Así es que la opinión nuestra es clave para definir las prioridades de nuestro territorio. Y para ello es importante entonces participar a través de la página. Ustedes pueden encontrar esto en la página también de la municipalidad en Facebook. Así es que es un hito importante para ver cómo nosotros podemos participar y proyectar, sobre todo en la parte medioambiental, nuestra comuna. Se nos acabó el programa, nos vamos a despedir con la cueca que habíamos puesto, está lista. Antes, por supuesto, queremos enviar todos los saludos a la Barbarita, a Claudio, a Ricardo, que nos está escuchando, México.
1: El mexicano, muy simpático, mexicano.
0: Así que queremos enviarle un saludo.
1: ¿Usted no lo conoce, mexicano?
2: No, la
0: verdad. El percusionista.
1: El del Benje. Que toca el B.
2: Sí lo he visto.
1: O sea, el Jet B, ¿verdad?
2: No me cambies.
1: Me puse mi léxico. Me puse como mi hijo, cuando era chico, al lado del rey. El Jet B toca muy bien.
2: Lo he visto ahí.
1: Y muy simpático, el que ha sido. Muy buen músico.
0: Así que un saludo a todos nuestros músicos queridos que nos escuchan también. Así que un abrazo para todos y todas. Nos estamos viendo el próximo miércoles a partir de las 12. Tenemos repetición hoy día a las 4 de la tarde y el día sábado a las 2 de la tarde. Este fue el Surdeando Entre Olas del día de hoy y hasta el próximo miércoles.
2: Yo me aprovecho porque en el sector del Maitena, eso de las cercanas a las 11 de la mañana, se cortó el agua. Hubo un corte de agua por una rotura de matriz y el corte durará aproximadamente 4 horas para quienes están escuchando ahí en el Maitena. Le informamos.
0: Vale. Paciencia.
2: Ojalá justo un poquito menos, pero están trabajando ahí para que se arregle el servicio.
0: Paciencia entonces en el Maitén. Un saludo para el Maitén también y a tener paciencia que ya va a volver el agua. Un saludo para la Nadia, para Claudio, para todos y todas. Besos, cariños y abrazos.
2: Este corte fue el día miércoles, para los que escuchan después la grabación, ¿ya?
1: Sí. Chao a todos.
0: Nos vamos con esa cuequita entonces.
1: Y vía el 18.
3: Primera, sin segunda. Sí, señor.

0: acaban su curso por hoy, pero la marea informativa no se detiene. Así estamos poniendo punto final a esta edición de Surdeando Entre Olas. Agradecemos tu sintonía y compañía junto a Chichi Pavés. Nos reencontramos en nuestro próximo programa con más música, debate político, cultura y el acontecer de nuestra querida Navidad. Sigue en nuestra compañía. Que tengan todas y todos una excelente jornada. Chao, chao.
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0: Un masivo operativo antidrogas liderado por carabineros se ejecutó en la población Legua Emergencia en San Joaquín, además de otros puntos de la región metropolitana, con el fin de desarticular la cúpula operativa de la organización liderada por César Liberona, alias El Cojo César. La intervención contempló la entrada y registro simultáneo a 29 inmuebles en San Joaquín, La Pintana, San Miguel y Peñaflor. Un hombre de 31 años de nacionalidad venezolana fue quemado vivo por un grupo de sujetos que lo abordó en el centro de Iquique, región de Tarapacá. De acuerdo a información preliminar, la víctima fue rociada con un líquido acelerante y posteriormente prendida en llamas. La acción fue vista por transeúntes que auxiliaron al hombre, quien fue llevado al SAR sur de la ciudad y luego derivado al Hospital Regional de Iquique, donde se mantiene en riesgo vital. Así hemos revisado una nueva edición de Modo Noticias a la Hora. Luego, más informaciones. 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

La Comisión de Deportes y Recreación de la Cámara de Diputados aprobó por unanimidad en general el proyecto de ley Nico Vidal, iniciativa que busca establecer un estatuto integral para el fútbol amateur y avanzar en mayores condiciones de seguridad y prevención de la violencia en esta disciplina. Se reportó la presunta desaparición de la ex concejala de Graneros en la región de O'Higgins, Tae Loaiza, quien en marzo de este año fue destituida en el marco del caso de emisión de licencias fraudulentas. Se interpuso una querella por presunta desgracia y la CIP de la Segunda Comisaría de Graneros ya realizó las primeras diligencias, cuyo informe será entregado a Fiscalía, que dispuso a la Brigada de Homicidios de la PDI continuar con las diligencias. Así hemos revisado una nueva edición de Modo Noticias a la Hora. Luego, más informaciones. 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

fabricación artesanal cuando esta regresaba a casa tras haber dejado a su hijo en el colegio, por motivos que son investigados por la PDI y la Fiscalía de Coquimbo. El club canadiense CF Montreal oficializó la llegada del delantero chileno Alexis Sánchez al club que milita en la MLS. Sánchez pone fin así a 18 años en Europa, donde militó en Udinese, Arsenal, Manchester United, Inter de Milán, Olympique de Marsella y Sevilla. La llegada de Alexis Sánchez representa un paso importante para nuestro proyecto deportivo, declaró Luca Saputo, director de reclutamiento y metodología deportiva del cuadro norteamericano. Así hemos revisado una nueva edición de Modo Noticias a la hora. Luego hay más informaciones. 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

Ay, qué linda, qué linda, qué linda canción de Luis Dima. Sí, nuestro gran cantante chileno. No está con nosotros, nos dejó hace un buen rato, pero dejó sus lindos temas. Estamos dando comienzo a la música del recuerdo en la en 93.7 aquí desde la localidad de Rapel para todos ustedes que están en la sintonía en una noche. En una noche gris, en una noche fresca, en una noche helada, diría yo. Ya, pero la mayoría de ustedes, amigas y amigos, como Erika, Patti y su Lola, están disfrutando de la choca. Ya del café, mate, no sé lo que sea, pero es la choca el momento de poder compartir a veces, en muchos casos, en familia. Lo que hace bien el encuentro, hace bien el conversar. Pero en armonía, no tenemos que ladrarnos en la hora de la comida. Al contrario, tenemos que disfrutar la vida, ¿ya? Y ser pasivos, pasivas, saber ser mamá, saber ser hija, hijo, en fin, en su debido nivel, en su debido nivel, tal cual. Seguimos y seguimos con otro cantante chileno que también les agrada a ustedes y que dice la canción Cielo.

Ahí teníamos a Buddy Richard con Cielo. Qué lindos, qué lindas canciones para ustedes que están en la sintonía hoy día, un día 12 de agosto. Nació la mamá de Martín Pontigo Gómez, ¿sí? María Pilar, la Pil, que estudió aquí en la escuela de Rabel y después se tituló de educadora de párvulo, ¿ya? Y está trabajando en una escuela por acá de la comuna de Santo Domingo. Ya nos hemos saludado en el día de hoy día, está de cumpleaños, y de todas maneras, lo digo con letras mayúsculas, felicidades para ella. Creo que los hijos son los hijos o las hijas, es lo maravilloso que tenemos los seres humanos, porque eso es parte de la vida, es parte de uno. No te pueden tocar a ti a un hijo ni a una hija. Señora, usted que tiene gallina, fíjese usted cuando alguien quiere arrebatarle un pollo a su gallina, ¿cómo se enardece esa gallina? Bueno, la vida es así y tenemos que seguirla, seguir viviendo en armonía así completa. Muy bien, pues. Yo estoy acá en los estudios de la radio para entregarle a usted señor que está en su casa, entregarle las lindas canciones y entregarle también el llavero de mi corazón.

Oye, qué bonita esa canción, el llavero de mi corazón. Para ustedes que estamos aquí, para ustedes que están allá, en todas partes. Estamos, vivimos en la comuna de Navidad, una linda comuna llena de lindos paisajes que nosotros que vivimos en ella no nos damos cuenta, ni siquiera miramos. Lindos cerros llenos de pasto, llenos de árboles, llenos de pájaros, conejos también hay. Lo que no hay son perdices, o muy pocas, pero deben haber. Amiga, sí, por supuesto. Amigas y amigos, hemos tenido un año complicado, hemos tenido un julio complicado, o normal, quizás lluvioso, pero no es complicado, es lluvioso. Pero han habido zonas que han sido muy perjudicadas aquí en nuestro país, ya, y también hay que, lo que viene, agosto también es complicado. Agosto es uno de los meses que siempre yo escuchaba siempre, ¿eh? Siendo niño, mire, unas cosas bien curiosas. En mi casa, mi abuela, qué sé yo, que me tocó a mí vivir parte de mi vida con mi abuela, me decía siempre que en agosto no había que lavarse el pelo porque había una hora mala. Yo sé que alguna dama de usted que me está escuchando aquí, en cualquier lugar de la comuna o fuera de ella, seguramente sabe también esto. ¿Qué le parece? Igual que el día 30 de agosto, no se trabajaba, no debía trabajarse. Ella se refiere, nosotros vivimos siempre en una zona de campo, y el tío tenía bueyes donde él trabajaba con los bueyes, y decía que ese día le decía a mi tío, y le prohibía que trabajara, porque el buey ese día había hablado. Ve usted. Vayamos con la música y un mechón. Ahí sale, ¿eh? Un mechón de tu cabello.

Oye, es un orgullo nosotros los navideños, los nacidos en la comuna, de cualquier lugar de la comuna, debe ser un orgullo manifestar que somos nacidos y criados en la comuna de Navidad, ¿ya? No, no somos de otra parte y Dios nos puso acá y tenemos que agradecer porque estamos en un lugar de tranquilidad por ahora y también tenemos que dar gracias a nuestro Señor Jesucristo por los papás que nos regaló, que nos dio. Porque nosotros no los elegimos, Dios nos eligió que naciéramos de esa familia. Nuestros hermanos, nuestras hermanas, quienes las tenemos, ya también, pues es todo un conjunto y esa es la familia. Y esa es la familia que la tenemos que compartir durante la vida en esta tierra. Sí, compartir la familia. Además de todos nuestros amigos, vecinos y demás, también todos son familia. Pues la familia carnal es una sola. Bien, amigos, vamos a seguir con la música porque estamos al debe. Yo siempre estoy al debe en la música, ¿ya? Cuando uno se pone a hablar más cosas, empieza a dejar, empieza a deber música. ¿Qué le parece Mi amor eterno?

Karina Castillo. Qué lindo tema, un lindo tema para usted que está en la sintonía. Amigas y amigos, estamos en el mes de agosto, estamos a miércoles y va caminando el tiempo. Luego viene septiembre, señora. Tiene que acomodar los zapatos, el pañuelo, el vestido, porque viene septiembre, el mes de la patria. Luego celebramos acá en Rapel el Día de la Merced, 24. Luego celebramos el Día de San Francisco en Licancheu. Son fiestas de corte popular, digo, porque es muchas las personas que siguen, ¿verdad? Ya sea a nuestra Madre Santísima, que es la Virgen de la Merced, como también a San Francisco, ¿verdad? El creador de donde nacieron los padres franciscanos que tanto se añoran y se han querido acá en la localidad o en la comuna de Navidad. Sigamos con la música. Vamos con la música. Mis manos, ¿dónde? Mis manos.

0: Qué lindo tema y seguimos con las vamos ahora comerciales un ratito cortito y volvemos.
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La 93.7 FM de acá, desde la comuna de Navidad. Tatanico, ¿qué tal? ¿Cómo está? ¿Cómo está Tatanico? ¿Cómo está la capital de Chile? ¿Tiene lluvia Tatanico estos días? No sé cuándo. Hola, José Ortiz. Un saludo cariñoso. Gina Lagos, acá en Santiago. Y la Estrellita, Estrellita, también se le está saludando de parte de un amigo de la comuna de Navidad para usted, que había estado complicada estos días. Muy bien, señora Sofía Araya, ¿qué tal? ¿Cómo está? Hola, Lili Palominos, saludo cariñoso. También para don Juan de Dios. Hola, don Juan de Dios, ¿qué tal? Don Juan de Dios Castro, arriba en el Chorrillo. ¿Cómo le ha ido? ¿Le ha ido bien? Ya. Saluda a su gente, ya, y cuídela, y que lo cuiden a usted también. También vamos a saludar a, opa, tantas personas. ¿Qué tal, Eva Navarro? ¿Cómo estáis, buena mujer? ¿Qué tal? Hola, Silvia, Silvia Ibarra, ¿qué tal? Octavio Liberona, que está por ahí cerca. Y también tenemos a por acá en La Vega, pasado La Vega, don Juan Gómez y señora. Y a Quito Gómez, tiene la radio, ya conoces, la está ocupando la Carmen, pero tiene una radio por una radio en el fondo, ¿ya? Seguimos con la música, vayamos con la música porque ya estamos en el segundo tiempo y van pasando los minutillos rápidamente.

mágicos momentos de Perricón. Para ustedes que están en la sintonía, un saludo grande para la señora Mercedes Ampuero de acá de San Enrique, por allá, por bien allá está, vive ella, cerca de La Ponderosa. También todas las personas y amigas de Panchito acá en Riquelme, acá en Mostazal, a cada uno de ellos que están en la sintonía. Jaime Céspedes está por acá, ¿qué tal? ¿Cómo te ha ido? ¿Cómo está el buen hombre? ¿Cómo está la carretera? Porque usted anda en carretera, anda en caminos, anda detrás de un volante. Con cariño se le saluda. No sé si saludé a Hugo Catalán, Navidad. Vayamos. Vaya jamás.

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Estamos escuchando a Frank Sinatra, anteriormente Los Ramblers con Jamás, y ahora tenemos al aire a don Frank Sinatra con My Way, con una linda canción para ustedes en inglés. Hay muchas personas que les gustan las canciones en inglés, tenemos acá a la señora Eliana Ramírez, entre otras, ¿ya? Porque tienen buenas tonalidades, tienen buena llegada, ¿ya? Así que ahí tenemos a don Frank Sinatra, My Way. Este hombre tiene varios años ya de artista.

Estamos disfrutando de la música del recuerdo, la música que a usted, señora, a usted, señor, que está en la sintonía, le agrada sobremanera y le atrae y siempre está pendiente de cada tema que usted escucha en la vida, en la radio, en qué sé yo, le llama la atención. ¿Por qué? Porque en usted está el recuerdo de ayer, de los del periodo de vida cuando usted fue, bueno, un poco más joven nomás y estaba trabajando en alguna parte, estaba estudiando o no sé, pero en alguna parte la encontró la vida siempre, o en la comuna de Navidad o fuera de esta. Seguimos con la música del recuerdo.

Maritrini, cuando vuelvas a tu lado. Amigas, qué lindo es poder compartir la música del recuerdo. Sin embargo, es una tarde, una noche fría, una noche helada, que no dan ganas muchas veces de hacer cosas por el frío que hace. Pero me imagino que usted tiene calefacción a su casa, tiene buena estufa, buena salamandra, o tiene la cocina leña, que a veces está cerca de en la cocina. La cocina leña es formidable. Es una de las cosas que es muy buena. Bien, pues, y señora, ¿y mañana dejó listo lo que va a hacer de almuerzo mañana? Bueno, mañana no hay visita, el viernes seguramente tiene visita. Bueno, sigamos con Maritrini. Sí.

Amigas y amigos, estamos llegando al final del programa. La gracia es infinita por su atención dispensada en esta noche en contacto con la radio a la Entrehola, la 93.7 FM. Y por mi parte, las infinitas gracias por su atención y que disfrute, que descanse y que mañana, si Dios quiere, estamos en el mismo horario para seguir escuchando la música de recuerdo, esta música que es tan linda, una música que no pasa de moda y que la queremos tanto. Buenas noches, buenas noches, buenas noches. Que lo pase bien, que descanse.

0: hemos llegado al final de este espacio, que solo trae canciones del recuerdo. 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